Con eso continuamos, y así continuamos con ustedes, llevando temas de bendición. Ya hemos escuchado estos lindísimos alabanzas, esperando que le haya sido de mucha bendición para su vida espiritual. Pero sí, por acá saludamos a toda la vieja audiencia que por ahí se encuentran en sintonía de la 107.7 FM Revelación Estéreo.

con ustedes llevando más temas de bendición. Vamos a proseguir con ustedes llevando más temas de bendición. Saludamos a toda la fiel audiencia que por ahí nos están escuchando ahí en casita. Mandamos cordialísimos saludos a todos ustedes.

con ustedes llevando temas de bendición. Saludamos a la audiencia de Revelación Estéreo, donde quiera que se encuentran en sintonía. Mandamos el cordialismo saludos a todos ustedes. Bueno, quizás hay alguno que brilla, se encuentran ahí en casita, otros que ahí se encuentran ahí aún en el trabajo.

así saludamos a la fiel audiencia que por allí se encuentran en sintonía de la 107.7 FM Revelación Estéreo. Por acá vamos a seguir con ustedes, llevando temas de bendición.

Ese cuando estamos puntualizando, 6 de la tarde más 16 minutos. 6 de la tarde más 16 minutos. En su acá nos quedan 45 minutos de saludos y complacencia. Nos queda 45 minutos de saludos y complacencia y ya nos retiramos de la cabina de Revelación Estéreo.

Pues sí, si desea marcar al número 31670443, lo pueden hacer. Estamos en horas de saludos y complacencia. O bien desea mandar sus mensajitos de texto, lo pueden hacer. Acá estaremos pasando sus saluditos. Mientras tanto, por acá vamos a saludar a los hermanos. Vamos a saludar por acá.

Pues sí, mandamos cordialísimos saludos a la audiencia allá en sus hogares. Es allá en Cantón Río Negro. Sí, por ahí están escuchando. Mandamos el cordialísimo saludos a todos ustedes. Y como también allá, o sea, por pensamiento, allá por... ¿Dónde más? Si no me equivoco, allá por Santa Eulalia, por Caballo Blanco. Y como también mandamos cordialísimos saludos a los hermanos de allá. Por si hay alguna audiencia escuchando allá en la costa, mandamos cordialísimos saludos a los hermanos Brian y como también allá por Coatepeque. Mandamos cordialísimos saludos a la audiencia allá por Coatepeque, como también allá en Nueva Zelanda, como también allá en Rancho Bojón. Mandamos cordialísimos saludos a la audiencia allá en Rancho Bojón.

0: Bueno, y así de esta manera continuamos con ustedes llevando temas de bendición. Saludamos a toda la bien audiencia donde quiera que se encuentran escuchando Revelación Estéreo, la radio que se edifica su vida espiritual. Por acá vamos a continuar con ustedes llevando temas de bendición. Bueno, sí, por acá hemos recibido la comunicación de nuestro hermano Rigoberto Orozco. Allá nos están escuchando nuestro hermano allá en Los Cibreses. Gracias, hermano, por estar en sintonía de la 107.7 FM Revelación Estéreo, la radio que sí te levanta el ánimo donde quiera que ustedes se encuentran en esta hora de la tarde. Así dice nuestro hermano, qué bendición escucharte de nuevo. Ahora sí ya tenemos turno correspondiente, hermano Rigoberto. Ahora sí ya tenemos turno los días domingo, desde la mañana hasta la noche. Hoy sí ya tenemos turno correspondiente, ya cambiamos el día ahora. Ahora ya no es día miércoles, sino que es día domingo. Hay que estar al pendiente ahí los días domingo, porque acá llevamos tema de bendición, tema que sí lleva mensaje de salvación y también dándole palabra de animación a la audiencia. Bueno, sí dice nuestro hermano.
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0: Bueno, sí, nuestro hermano Rigoberto está mandando saludos a las operadoras de la radio, a las locutoras y como también al pastor Ismael, a toda la familia pastoral. Por acá nos ha solicitado un lindísimo alabanza con nuestro hermano Rudy López, marchando con Cristo y yo voy caminando. Ya lo tenemos agregado por acá, ya lo tenemos agregado por acá nuestro hermano Rigoberto. No se preocupe por ahí. Ya solo de dar play aquí y ya sonar Rudy López con el tema Marchando con Cristo. Bueno, sí, por acá y también, como también hemos recibido la comunicación de nuestro hermano Gabriel Arruasi, allá en Barranqueras Norte, Argentina. Bueno, sí, dice nuestro hermano, tanto tiempo de no escucharte, dice. Pero gracias a Dios, ya nos levantó de nuevo, ya estamos acá para bendecir a cada vida. Llevar tema de bendición a las vidas perdidas por ahí. Porque Revelación Estéreo lleva temas de salvación. Lleva temas. Acá como hacemos temas que lleva mensaje de salvación. Mensaje que sí te toca tu vida.

El vecino, su hermano Gabriel, está mandando saludos a nuestro hermano Jaime Castillo, allá en Cantón Río Negro. Y como también a nuestro hermano director del grupo Ríos de Agua Viva, a nuestro hermano Norberto García. Si por ahí se encuentran escuchando, reciba el cordial saludo de nuestro hermano Gabriel.

como también está mandando cordialísimos saludos a las audiencias. Ven si reciben el cordialísimo saludo de parte de nuestro hermano Gabriel Arbasi, allá en Norte Argentina. Bueno, por acá nos ha solicitado dos temas, señor locutor. Si me hace favor, póngame la canción que me hable de Dios. Ya lo tenemos agregado, hermano. Y como también el tema Sigue Adelante con Marta Griselda, ya lo tenemos agregado por acá. Solo de dar play a sonar Marta Griselda y señor locutor. Eso por acá, vamos a seguir con ustedes. Vamos a seguir con ustedes llevando más temas de bendición. Saludamos a toda la fiel audiencia que por ahí nos están escuchando en esta hora de la tarde. Pues sí, viene el primer tema por acá, que es la... Es que fue solicitado por nuestro hermano Rigoberto Orozco. Viene el tema Marchando.

Bueno, así de esta manera hemos escuchado esos lindísimos alabanza con la sugerencia de nuestro hermano Rigoberto Orozco con el tema Marchando con Cristo. Gracias, hermano, por su sintonía. Y bueno, también hemos escuchado el tema Señor Locutor. Y sigamos adelante con Marta Griselda. Fue la sugerencia de nuestro hermano Gabriel Arbaza allá en Norte Argentina.

0: Sí, saludamos a toda la bien audiencia que por ahí se encuentran escuchando Revelación Estéreo. Mandamos cordialísimos saludos a toda la fiel audiencia que por ahí se encuentran escuchando Revelación Estéreo en esta hora de la... Bueno, si ya estamos parte de la noche. Ya solo les queda 10 minutos y puntualizamos 7 de la noche. Bueno, sí, por acá... Bueno, sí, por acá hemos recibido el saludo de mi sobrinita. Fernandita.
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0: No me equivoco de su apellido, Morales Díaz. Está saludando a su mamá, Araceli Díaz, y como también a su hermanito, a Samuelito. Bueno, también a su hermano. A su hermanito, a Rodrigo, a Elín. También mandamos saludo a... A su hermanita menor por ahí, a Ruth. Dice por acá, vamos a seguir con ustedes llevando más temas de bendición. Vamos por acá, vamos a seguir con ustedes llevando más temas de bendición.

esta manera, y arriba ese ánimo, hermano, aún aquí en sintonía desde la mañana, dice. Qué bueno que aún sigue en sintonía. Dice sobre acá, póngame dos alabanza con la paz de Cristo. Uno, escóndeme en tus decretos, y el otro, múdame, Señor, el corazón. Atentamente, Griselda Morales. Gracias, hermana Griselda, gracias por su sintonía. Por acá ya estamos buscando el, ¿cómo se llama? El tema por acá.

si ya tenemos, ya lo tenemos agregado a esos dos mismos alabanza. Escóndeme en tus decretos y múdame el corazón. Ya lo tenemos agregado por acá. Mandamos cordialísimos saludos a toda la fiel audiencia, donde quiera que se encuentran escuchando Revelación Estéreo.

Sí, por acá vamos a continuar con ustedes. Vamos a continuar con ustedes llevando temas de bendición. Temas que sí te levanta el ánimo en esta hora de la noche. Bueno, sí, cuando estamos puntualizando 7 de la noche en punto. Ahora sí ya podemos decir horas de la noche. Saludos cordiales a toda la fiel audiencia, a los que aún por ahí sigue con nosotros, acompañándonos en nuestro turno correspondiente del día domingo. Por acá vamos a escuchar esta lindísima alabanza con la sugerencia de nuestra hermana Griselda Morales. Escuchemos el primer tema que viene, Múdame el Corazón.

0: 19 horas, 11 minutos. 19 horas, 11 minutos.
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Podría decir de esta manera, hemos escuchado esos lindísimos alabanzas. La sugerencia de su hermana Griselda Morales. Gracias, hermana, por su sintonía hacia la cabina de Revelación Estéreo. Pues por acá tenemos este mensajito de texto y dice de la siguiente manera. Saludos a toda la audiencia y saludos para ustedes. Me complace con dos temas: de fiel siervo, sí, de fiel, y amar a Cristo con Wilson Camey. Atentamente, Glandy Romero. Gracias, gracias, hermana. Ya tenemos localizado el tema por acá. Saludamos a toda la fiel audiencia, a los que por ahí se encuentran escuchando Revelación Estéreo. Saludamos a toda la fiel audiencia que por ahí se encuentran en sintonía de Revelación Estéreo. Por acá vamos a escuchar esta lindísima alabanza con nuestro hermano Wilson Camey. Ahora sí, con el tema fiel. Ya enseguida viene Amar a Cristo. Pues escuchemos esta lindísima alabanza.

Sí, así de esta manera hemos escuchado esos lindísimos alabanzas con la sugerencia de nuestra hermanita Glandy Romero. Gracias por la sintonía. Saludamos a toda la vía, la audiencia, donde quiera que se encuentran escuchando Revelación Estéreo. Saludamos a toda la fiel audiencia, donde quiera que se encuentren en sintonía de las 107.7 FM Revelación Estéreo, la radio que sí te levanta el ánimo.

0: Parece que por acá vamos a escuchar otros dos alabanzas más. Vamos a escuchar otros dos temas más y ya nos despedimos en su amable hogar. Entonces escuchemos esta lindísima alabanza que viene.
1: Hola, hermanos, qué bendición compartir la presencia del Señor y nos estamos gozando. Venimos, hermanos, venimos con nosotros en este momento.

0: su nombre. Medita estos preciosos cantos.
1: Cantemos, gocemos. En esta hora de la noche hemos escuchado esta lindísima alabanza. Así con nuestro hermano Isaías Calel. El tema, Señor, tu venida será como un relámpago.
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1: La venida del Hijo del Hombre. Ya no vamos a escapar por ahí. Ya no hay escapatoria ahí.
0: Señor, tu venida será.
1: Ahí sí, ya no hay dónde ir. Sino que todos nosotros vamos a rendir cuenta delante de Él. Depende cómo está tu corazón delante de Él. Está bueno. Ya la ganaste, tu corona. Pero si tu corazón está lleno de pecado, lastimosamente vas a quedar. Vas a quedar en el fuego ardiente, donde los gusanos nunca mueren.
0: Que sale del oriente.
1: Mientras tú estás bien delante de Él, hay que seguir hacia adelante, hay que seguir hacia adelante. Bueno, ya que su venida nadie lo sabe, ni aún los ángeles. Porque así dijo su palabra, que ni aún los ángeles saben la venida del Hijo del Hombre. Porque como en los días de Noé, así será la venida del Hijo del Hombre. Aprovechemos bien el tiempo, porque los días son malos. Aprovechemos más y más de buscar a Dios, porque los días son malos. Tantas ofertas el diablo ha venido a dar. Pero usted sabe. Usted sabe la oferta que el Dios ha dado es servirle a Él.

así de esta manera, así de esta manera ya hemos llegado a la recta final de nuestra programación del día de hoy, día domingo.

Con eso porque hemos llegado a la recta final de nuestra programación del día de hoy, día domingo. Gracias, gracias a toda la fiel audiencia, a los que por ahí estuvieron escuchando Revelación Estéreo. Gracias por su sintonía, a los que por ahí enviaron mensaje de texto. Muchísimas, muchísimas gracias. Y a los que por ahí marcaron al número de la radio. Muchísimas gracias por hacerlo. Que el Señor los bendiga a cada uno de ustedes. Que la misericordia de Dios llena cada vida. Por acá, antes de despedirnos acá en la cabina de la radio. Porque sí, a ver si voy a elevar palabra de oración. El que puede romper. Porque gracias a Él. Él nos da la vida de cada día. Él nos dio el privilegio de estar un momento acá con ustedes.

Con así de esta manera voy a elevar palabra de oración para así despedirme de esta cabina de la Radio Revelación Estéreo.

Bueno, sí, voy a elevar palabra de oración en esta hora de la noche. Mi buen Dios, que tú habitas en el cielo y en todo lugar, Jesús. Gracias te doy, Padre. Gracias te doy, Hijo. Gracias te doy, Espíritu Santo de Dios. Gracias, Jesús, por este privilegio tan grande que has permitido, Dios mío, de estar un momento acá en la cabina de Revelación Estéreo. Gracias, Dios amado, por tu infinito amor hacia mi vida, Jesús. Gracias, Padre, porque nunca me has dejado solo. Gracias, Dios mío, porque nunca me abandonaste, Padre. Ahora, Dios mío, aquí me encuentro, Padre, aquí delante de ti, clamándote, Dios amado, a que tú me ayudes a cada día, Padre, a que tú me proteges de toda tentación del enemigo, porque eres tú un Dios de poder, eres un Dios vivo. Otro Dios fuera de ti no lo hay, Jesús. Solamente, Padre, te pido que me ayudes a cada día, Jesús. Que tú me proteges, Dios del cielo, de toda tentación del enemigo. Porque el enemigo no está de acuerdo con nosotros, Padre. Y nosotros servimos a ti, Dios del cielo. Solamente te pido tu ayuda, Jesús. Que tú me ayudes a cada día. Padre, encomiendo cada vida en tus manos, Jesús. A los que mandaron sus mensajitos de texto, a los que los llamaron, Dios del cielo, encomiendo cada vida en tus manos, Dios del cielo. A los que no pudieron, Padre, mandar los mensajitos de texto, a los que no pudieron, Padre, llamar, Jesús, encomiendo en tus manos, Jesús. Encomiendo en tus manos, Padre, a todos, Dios mío. A los que estuvieron escuchando la radio, Padre. Yo lo pongo en tus manos, Jesús. Yo lo pongo en tus manos, Padre, a que tú lo cuides a cada vida, Padre. Que Dios mío, solo, Padre, solo confiamos en ti, Padre Santo. Porque tú eres un Dios vivo. Permanece para siempre. Otro Dios fuera de ti no lo hay, Jesús. Gracias, Dios del cielo. Gracias te doy, Padre, por el santo privilegio, Jesús, que me permitiste de estar un momento acá en la cabina de la radio, Jesús. Si así es tu voluntad, Padre Santo, para el día de mañana, Jesús, la radio estará trabajando una vez más, Padre, en cada hogar, Jesús. Solamente, Padre, encomiendo cada vida en tus manos, Padre. Encomiendo este aparato en tus manos, Jesús. Que tú lo guardes, a que tú lo proteges, Padre. Y que a través por esta radio, Dios mío, a través por esta radio, Jesús, lleva palabra, Padre Santo, para tu pueblo, Dios mío. Solamente te pido a que tú lo protejas, a que tú lo cubres, Dios mío. Oh, Espíritu Santo, gracias te doy, Jesús. En tus manos, Padre, encomiendo mi vida, Jesús. Gracias te doy, Dios amado. Gracias te doy, Padre. Gracias te doy, Hijo, Espíritu Santo de Dios. Amén, Señor Jesús, y amén.

0: hemos elevado palabras de oración, de agradecimiento a Dios, porque Él nos permitió el privilegio de estar un momento acá en la cabina de la radio. Gracias, gracias a todos ustedes, a los que por ahí estuvieron escuchando Revelación Estéreo. A los que por ahí mandaron sus mensajitos de textos, gracias, gracias por hacerlo. Y con también a los que marcaron al número de la radio. Gracias, muchísimas gracias a los que por ahí no pudieron. Deseamos muchas bendiciones a cada vida.
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0: Parecía que por acá nos despedimos en su amable hogar. Si así Dios os preste la vida, estaremos con ustedes.

0: si así Dios nos presta la vida, estaré con ustedes dentro de 7 días. Para el día domingo. Bueno, sí, ya que ya tenemos turnos correspondientes.
1: Nos vemos allá en
0: el para el día domingo. De horas de la mañana hasta la hora de la noche. Bueno, y gracias a Dios nos dio el privilegio de estar acá con nosotros.
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0: Pues gracias, gracias a todos ustedes. Bueno, sí, ya nos despedimos. Nos despedimos en su amable hogar. Le deseamos muchas bendiciones a cada vida. Pero sí, no le digo adiós, sino adiós.

0: gloria a Dios.
1: 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Amén. 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Sí, con la gloria a Dios. Catahuela ton how clack, catagonana. ¿Sí? Pues da gloria a Dios. El que trabaja, que come. Y el que no trabaja, que no come. Amén. 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Amén. Cuando se gozan conmigo, amados hermanos. Si nosotros trabajamos con todo nuestro corazón, Dios nos bendice. Amén. Ve los hermanos, no sé de dónde vienen, amados hermanos, amados, dejaron la chinula por allá, aquí están alabando a Dios. Dale, con gozo, amados hermanos. Dios nos bendice, amén, gloria a Dios, aleluya. Santo es el nombre del Señor. 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Gloria a Dios. Hermano pastor, clando en actividad y va, está bien hermano. Usted tarifa y hermano, usted zulía, usted cobrar y a ti mensaje, chica hermano. 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Pero tú te ofrendías, te chicamacut con Dios, tan mi este, onza, esta camisa con. En otro lado, el Señor me va a bendecir, porque así pasa, amado hermano. Peor cuando decimos que trabajamos por fe, ay, pobre Mayen. Va a decir, trabajo por fe, capaz de que ni gasolina le van a dar. Sí, porque así pasa hoy en día. Pero no nos quedemos callados, amados hermanos. Dios nos bendice, amados hermanos. Aleluya, gloria a Dios. Por eso, amados hermanos, yo me gozo con Cristo, porque si nosotros trabajamos con papá Dios, pero Él no se queda con nada, Él nos bendice, amados hermanos. Amados hermanos, tuve una actividad el mes de diciembre, amados hermanos, y como vengo trabajando, siempre he platicado con unos hermanos evangelistas que son mis amigos y me dicen, ya viene el verano, pastor, si ya viene, le digo, ah, pues ahora llegó el tiempo de las campañas. A mí no me has cansado, hermano, aquí no hay verano para mí. Aunque sea bajo la lluvia, salgo de las barrancas, aunque sea bajo la lluvia, regreso de 12, 1 de la madrugada, las actividades continúan, amados hermanos, amén. Cuando dan gloria a Dios. Entonces yo dije, amados hermanos, recibí una profecía de un cantante, amados hermanos. Y el cantante me decía, amados hermanos, Dios le puso palabras en sus labios, siervo me dice. Siervo, dice Dios que viene una bendición para tu vida. Recuerda que ya pronto viene. Dios me muestra una mujer que te va a bendecir, me dijo. Amén. ¿Lo cumplió Dios? ¿Lo cumplió Dios? No, dicen algunos los que no conocen su Dios. El que no recompensa a aquel negro que está allá arriba. Donde muchos fueron allá porque las sillas no, todavía están vacíos. Ya medio zancochados van a regresar mañana. Hoy me llamó un varón, me dice, hermano pastor, sí hermano, pues fíjese hermano, una hermana que es de Honduras mandó una ofrenda para usted, una ofrenda muy especial, me dijo.

gloria a Dios, le dije. Gracias, Padre, lo que tú me hablaste, has cumplido conmigo, le dije. Una hermana hondureña, ni lo conozco, amados hermanos. Pero cuando Dios dice, le vas a dar a esta a mi siervo porque ha trabajado mucho, dirá el Señor. Amén. Cuando dan gloria a Dios. Pero cuando usted trabaja, Dios te bendice. Sí. Cuando dan gloria a Dios. Sí. Pero cuando usted no trabaja en la obra de Dios, usted va viendo en el camino dónde se quedó un quetzal tirado. Vas registrando en la calle. Si no se queda billete tirado en la calle, sino mira allá arriba, porque allá arriba viene lo bueno. Fasalas, amados hermanos, hermanos. Sí, amados hermanos. Nos gozamos, amados hermanos. Ahí hay hermanas que ya cuaben con chingue aquí y con chingue toclen Dios, amados hermanos. Así es, nascalanja, amados hermanos, que hagan un en Dios. Y lanchita lo ofrendaren que junto al quetzal, hermano. Ese no tiene valor, amados hermanos. Camachinchelen que ¿cuántos dinero le da usted a su hijo cuando va a la escuela? ¿Lleva un quetzal? ¿Contento se va el niño con un quetzal? Macomichirse con que me diga al naxiba su escuela. Macaxinjan que toquiol. Y nico toquiol de cuídelo. Macaxinman que van de quichetun chicanque. Porque solo así le estoy preguntando si dan dinero a sus hijos. No me contesta. Le estoy preguntando en mam, no lo contesta. Pero quizá alguno de ustedes, hermanos, pregúntele que si le dan dinero o no le dan dinero. El niño cuando mira un quetzal hace su cara arrugada. Pero aquí, amados hermanos, cae 25 centavos, cae 50 len, cae un quetzal y no hay bendición, amados hermanos. Pues mucha gente está quebrando su dedo. Ay, no sé qué pasa. Este año fue mal, dice. Mal es usted. Sí. Cuando Dios pone en mi corazón, no me niego a dar a papá. Porque Dios nos da, amado Señor. Por eso dice la Biblia: Dios ama al dador alegre. Sí. Pero como hay ídolos entre nosotros, amados hermanos. ¿O no cree usted que no hay ídolos entre nosotros? Pasan las hermanas así con el recipiente para recaudar la ofrenda, aunque le pasen sobre su bajo su cachete, no se despierta el muerto, ahí está todo tieso. Y quiere, pero cuando está aquí, empieza a pedir su casa, empieza a pedir su carro, empieza a pedir trabajo de su esposo allá en los Estados Unidos, pero no dan los ingratos. Son de cacería el codo. Gloria a Dios. ¿Me están escuchando? Santo es el nombre del Señor. 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Sí, me decía un pastor, amados hermanos, es que la canasta de amor llega a todos los, cuando las hermanas a cada 15 días presentan la canasta de amor, pero llega mucha sal, dice. Ni que tan fuera es el chivo, es el pastor, porque sal va a comer. Ahora si sal come usted, porque por ser tacaño. ¿Sí? Y no por eso estamos aquí como pastores, ¿no, amados hermanos? Porque Dios bendice a sus siervos, amados hermanos. Amén. Cuando dan gloria a Dios. Santo es el nombre del Señor. Ahora viene lo más importante. Ponga mucho oído a este. Usted que me está escuchando en la radio, usted que está aquí, si usted no trabaja en la obra de Dios, aquí viene. Aleluya. Dice, amados hermanos, aleluya, gloria a Dios. Llegando también el
había recibido un talento y dijo: Señor, te conocía que eres hombre duro, que siegas donde no sembraste, recoges donde no esparciste. Por lo cual tuve miedo y fui, escondí tu talento en la tierra. Aquí tienes lo que es tuyo. Ja. Así pasa hoy en día, amados hermanos. Así pasa hoy en día, amados hermanos amados. Aleluya, gloria a Dios. Hoy en día, amados hermanos, cuántos talentos los hombres y mujeres lo tienen escondido por escuchar la voz de Satanás. ¿Escucharles, hermanos y hermanas? 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Ah, son chillole, che, hum hautmil, son tiba, nocte vincilla, para eso sos bueno, pero para trabajar no. ¿Sí? Cayen shakyalan shish copzajo twitste, yolishate, atsunda chuchel matzes bach twitste, che, ¿así vino esconde? Chicaneco y tierra cual Dios, cala juntiak sol, salamatok il, tijun shuhel oxlal, solo espere tu castigo, porque ahí viene. Sí. Chinatiol Dios, amados hermanos, dice que Faraón, cuando chitique, cuando Ana, cuando tox Abraham, tox Egipto, toxitwan Abraham, te Sara, titik shel xen, porque dice que Sara, purutak bonit hunkia, hermanos, buenas calles, amados hermanos, tochite Abraham, chitmate Sara, Sara, chiste tixe, macosto Egipto, pero nakashi oxique, hushalti, jato Egipto, piorto casoxique, rey tija, tixen sene, 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Gloria a Dios. Aleluya. Acho cuando, amados hermanos, cuando Tawi rey, amados hermanos, aprovechar el tisara, sachun soch tu tibaj rey, amados hermanos. Por eso tenga mucho cuidado que no te metes con la mujer de tu hermano, porque ira de Dios viene sobre ti. ¿Sí? Cuando dan gloria a Dios. Pero hay gentes, hay diáconos torcidos, diáconos aguados. Hoy en día, quizá cuando mire la hermana que está trabajando en la obra de Dios y su esposo ahí está en los Estados Unidos, ¿cómo se acerca? ¿Cómo se pega puro gato? Tenga mucho cuidado, porque tenés tu cargo en la iglesia, tenés un privilegio, tenés un talento en tu mano, tenés que trabajar, no para hacer el mal sos bueno, y para trabajar en la obra de Dios sos haragán. Por lo cual tuve miedo y escondí tu talento en la tierra, y aquí tiene lo que es tuyo. Respondiendo su señor, dijo: siervo malo, negligente, sabías que ciego donde no sembré y recojo donde no esparcí. Por tanto, haber dado mi dinero a los banqueros, y al venir yo hubiera recibido lo que es mío con los intereses. Ahora viene, quitadle pues el talento, dadlo el que tiene 10 talentos, porque el que tiene le será dado y tendrá más. Y al que no tiene, aún el poquito que tiene le será quitado. Amén. Y al siervo inútil, echadle en las tinieblas de afuera, allí será el lloro y el crujir de diente. Amén.
pero esto será muy tarde, amados hermanos. Amén. Gozalas, hermanos y hermanas. Chitiol Dios, amados hermanos, aleluya, gloria a Dios. Qué tremenda, amados hermanos, amados. 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Amén. Cuando dan gloria a Dios. 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Por eso, amados hermanos, Dios nos habla de esta manera. 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Vamos a orar. Que Dios bendiga a nuestros hermanos de la música. Sigamos fieles con Dios. Padre, que habitas en los cielos. Te doy gracias, Señor. Te doy gracias, Padre. Gracias, oh Dios eterno. Nos has hablado, Dios mío.
en esta noche, Señor del cielo. Gracias, Señor, gracias, Padre, porque tú nos has enseñado a través de tu palabra, oh Dios eterno.

obrando en tu obra, oh Dios. Mire, Señor, tu pueblo que aquí está presente, Dios mío. Mire, Señor, tu pueblo que aquí está presente, Dios eterno. Si alguno de estas mujeres que están aquí, si alguno de estos varones que están aquí, Señor, están reconciliando contigo, Padre, perdónalos, oh Dios. Perdónalos, Padre. Oh Dios amado. A veces hoy en día, para escuchar la voz de Satanás, son más obedientes tus hijos, tus hijas, que no escuchar tu voz, Padre. Miren, Señor, a los que me están escuchando la radio, a los que me están viendo en esta noche a través de la radio, Padre, a través de esta transmisión, Dios mío, a los televidentes, Padre, si alguno está torcido, Dios mío,

0: Dios amado. Gracias, oh Dios amado. Gracias, oh Dios todopoderoso. En el nombre de Jesucristo de Nazaret. Espíritu Santo de Dios. Gracias, oh Dios amado. Gracias, oh Dios mío. Bendice a tus hijas que están trabajando en esta iglesia, Dios mío. Ayúdalos, del entendimiento para seguir adelante. En el nombre poderoso de Jesús. Bendito Dios del cielo. Amén y amén. Gloria a Dios. Aleluya. Así que, amados hermanos, que Dios les bendiga. Y gracias por este privilegio y nuestro hermano pastor con nosotros.
1: Hermanos, no pienso que yo mismo lo haya logrado ya. Más bien una cosa hago, olvidando lo que queda atrás y esforzándome por alcanzar lo que está delante. Sigo avanzando hacia la meta para ganar el premio que Dios ofrece mediante su llamamiento celestial en Cristo Jesús. Filipenses, capítulo 3, versículos 13 y 14. 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

0: El Señor es quien te cuida, el Señor es tu sombra protectora. De día el sol no te hará daño, ni la luna de noche. El Señor te protegerá de todo mal. Protegerá tu vida. El Señor te cuidará en el hogar y en el camino desde ahora y para siempre. Salmo, capítulo 121, versículos 5 y 8. 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
1: En todo momento has sido fiel, Señor. Tus promesas han permanecido en mi

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0: Se ve chulo el pueblo cuando alaban a papá Dios. ¿Cuánto sienten las caricias del Espíritu Santo?
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Juan 10:28. Y yo les doy vida eterna, y no perecerán jamás, ni nadie las arrebatará de mi mano. 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

Juan 6:47. De cierto os digo, el que cree en mí tiene vida eterna. 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

Hechos 3:19. Así que, arrepentíos y convertíos, para que sean borrados vuestros pecados, para que vengan de la presencia del Señor tiempos de refrigerio. 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

Romanos 3:24. Siendo justificados gratuitamente por su gracia, mediante la redención que es en Cristo Jesús. 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

0: el Señor tu Dios está en medio de ti, como guerrero victorioso, se deleitará en ti con gozo, se renovará con su amor, se alegrará por ti con cantos. Sofonías 3:17. 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
1: Dios le bendiga a todos los hermanos que están presentes en este gran concierto.
2: Amén.
1: Y les invito a cantar este canto que dice así: solamente alábale.

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1: Te adoro, Señor. Te adoro porque siempre has estado conmigo, aun cuando ya te ignoraba.

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Dale gracias a Dios por su bondad. Dale gracias a Dios por su bondad.

0: Una vez más pregunto, ¿cuántos quieren conocer a Jesús?
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pues Dios no nos ha dado un espíritu de timidez, sino de poder, de amor y de dominio propio. Segunda de Timoteo, capítulo 1, versículo 7. 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

que yo sé muy bien los planes que tengo para ustedes, afirma el Señor. Planes de bienestar y no de calamidad, a fin de darles un futuro y una esperanza. Jeremías, capítulo 29, versículo 11. 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

0: Así nos lo ha mandado el Señor. Te he puesto por luz para las naciones, a fin de que lleves mi salvación hasta los confines de la tierra.
1: Hasta los confines de la tierra.
0: Hechos 13:47. 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

0: palmas al Señor. Usa sus manos.
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porque por gracia ustedes han sido salvados mediante la fe. Esto no procede de ustedes, sino que es el regalo de Dios, no por obras, para que nadie se jacte. Efesios capítulo 2, versículos 8 y 9. 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

aun si voy por valles tenebrosos, no temo peligro alguno porque tú estás a mi lado. Tu vara de pastor me reconforta. Salmo capítulo 23, versículo 4. 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

El Señor es mi pastor, nada me falta. En verdes pastos me hace descansar, junto a tranquilas aguas me conduce. Salmo capítulo 23, versículos 1 y 2. 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

inquieten por nada. Más bien, en toda ocasión, con oración y ruego, presenten sus peticiones a Dios y denle gracias. Y la paz de Dios, que sobrepasa todo entendimiento, cuidará sus corazones y sus pensamientos en Cristo Jesús. Filipenses, capítulo 4, versículos 6 y 7. 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

Así que no temas, porque yo estoy contigo. No te angusties, porque yo soy tu Dios. Te fortaleceré y te ayudaré. Te sostendré con mi diestra victoriosa. Isaías, capítulo 41, versículo 10. 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

tú que sientas que ya no puedes más, tú que sientas que todo está perdido, no está perdido. Cuéntale a Él. Cuéntale a Él. Cuéntale a Él, cuéntale a Él, cuéntale a Él. Cuéntale a Él.

siento solo. Dile, me siento solo. Quizás los médicos te han dicho que para ti ya no hay solución. Quizás muchos se ríen de tu fracaso. Quizás muchos se ríen de tu dolor.

La fe es la garantía de lo que se espera, la certeza de lo que no se ve. Hebreos capítulo 11, versículo 1. 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
1: Este año 2008, número 8 es el número de los nuevos comienzos. Cada día hay algo nuevo para ti. El Señor quiere llevarte a nuevos niveles cada día. Solo entra en su intimidad y dile: Señor, límpiame a cada instante. Ayúdame a ser diferente. Pero toma tu decisión en hacerlo. Levántate y adórale al Señor.

cantores y salmistas proféticos que traigan cada día un rema de Dios para el pueblo del Señor. Hoy el rema para ti, iglesia, que me estás escuchando. Hoy es tu día, te dice el Señor. Es tiempo de que levantes tus manos y tomes fuerza.

tú estés, donde te encuentres, hoy viene el manto de gloria sobre tu vida. Tu tabernáculo de adoración es restaurado. Me refiero a adoradores que quebrantan su corazón, adoradores que derraman su corazón delante de la presencia de Dios.

Yo soy el camino, la verdad y la vida, le contestó Jesús. Nadie llega al Padre sino por mí. Juan capítulo 14, versículo 6. 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

vivimos por fe, no por vista. Segunda de Corintios, capítulo 5, versículo 7. 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

te bendiga y te guarde. El Señor te mire con agrado y te extienda su amor. El Señor te muestre su favor y te conceda la paz. Números capítulo 6, versículos 24 y 26. 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

Pelea la buena batalla de la fe. Haz tuya la vida eterna a la que fuiste llamado y por la cual hiciste aquella admirable declaración de fe delante de muchos testigos. Primera de Timoteo, capítulo 6, versículo 12. 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

0: Ahora bien, sabemos que Dios dispone todas las cosas para el bien de quienes lo aman. Los que han sido llamados de acuerdo con su propósito. Romanos, capítulo 8, versículo 28. 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
1: Seguimos llevando música.

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pónganse toda la armadura de Dios, para que cuando llegue el día malo, puedan resistir hasta el fin con firmeza. Efesios capítulo 16, versículo 13. 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

Así que no temas, porque yo estoy contigo. No te angusties, porque yo soy tu Dios. Te fortaleceré y te ayudaré. Te sostendré con mi diestra victoriosa. Isaías, capítulo 41, versículo 10. 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

Señor, estoy convencido que separado de ti nada podemos hacer. Y que en tus brazos, en tus manos, estamos más que seguros.

El Señor mismo marchará al frente de ti y estará contigo. Nunca te dejará ni te abandonará. No temas ni te desanimes. Deuteronomio, capítulo 31, versículo 18. 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

se me afligía el corazón y se me amargaba el ánimo por mi necedad e ignorancia. Me porté contigo como una bestia, pero yo siempre estoy contigo, pues tú me sostienes de la mano derecha. Me guías con tu consejo y más tarde me acogerás en gloria. Salmo, capítulo 73, versículos 21 y 24. 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

Torre Inexpugnable es el nombre del Señor. A ella corren los justos y se ponen a salvo. Proverbios, capítulo 18, versículo 10. 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

El Señor afirma los pasos del hombre. Cuando le agrada su modo de vivir, podrá tropezar, pero no caerá, porque el Señor lo sostiene de la mano. Salmo, capítulo 37, versículos 23 y 24. 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

Dios es nuestro amparo y nuestra fortaleza, nuestra ayuda segura en momentos de angustia. Por eso no temeremos, aunque se desmorone la tierra y las montañas se hundan en el fondo del mar. Aunque rujan y se increpen sus aguas, y ante su furia retiemblen los montes. Salmo, capítulo 46, versículo 1 y 3. 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

jóvenes se cansan, se fatigan y los muchachos tropiezan y caen. Pero los que confían en el Señor renovarán sus fuerzas, volarán como las águilas, correrán y no se fatigarán, caminarán y no se cansarán. Isaías, capítulo 40, versículos 30 y 31. 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

El amor es paciente, es bondadoso. El amor no es envidioso, ni jactancioso, ni orgulloso. No se comporta con rudeza, no es egoísta, no se enoja fácilmente, no guarda rencor. Primera de Corintios, capítulo 13, versículos 4 y 5. 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

0: Hermanos, no pienso que yo mismo lo haya logrado ya. Más bien una cosa hago, olvidando lo que queda atrás y esforzándome por alcanzar lo que está adelante. Sigo avanzando hacia la meta para ganar el premio que Dios ofrece mediante su llamamiento celestial en Cristo Jesús. Filipenses, capítulo 3, versículos 13 y 14. 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
1: A la cuenta de tres recibimos a hermana Marta Griselda y lo recibimos con un aplauso tremendo. Vámonos, una, dos y tres. Marta Griselda y Ministros de Luz.

0: El Señor es quien te cuida, el Señor es tu sombra protectora. De día el sol no te hará daño, ni la luna de noche. El Señor te protegerá de todo mal. Protegerá tu vida. El Señor te cuidará en el hogar y en el camino desde ahora y para siempre. Salmo, capítulo 121, versículos 5 y 8. 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
1: Dios de milagros, Dios es vida, amor y gloria.
0: Quiero estar cerca de tu
1: Su palabra es bella como

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amigos. Dices, una vez has dicho que para mí ya no hay perdón. Déjame decirle.

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Juan 10:28. Y yo les doy vida eterna y no perecerán jamás, ni nadie las arrebatará de mi mano. 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

Juan 6:47. De cierto os digo, el que cree en mí tiene vida eterna. 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

0: Hechos 3:19. Así que arrepentíos y convertíos, para que sean borrados vuestros pecados, para que vengan de la presencia del Señor tiempos de refrigerio. 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

0: Hermanos y amigos, que Dios les bendiga. Doy gracias a Dios por permitirme este privilegio de obtener otra grabación con el propósito de poner en alto el nombre de nuestro Señor Jesucristo. Quiero hablarles bajo el tema Mi Testimonio. Quiero llevarlos a la palabra de Dios en el libro de Proverbios, en su capítulo 14 y su versículo 12. Y lo leemos siempre bajo la dirección del Padre, del Hijo y de su Santo Espíritu. Hay camino del hombre que le parece derecho, pero su fin es camino de muerte. Hermanos y amigos, quiero contarles la parte de la historia de mi vida. Comienza así. Tres veces el Señor me rescató de la muerte. La primera vez, amado hermano y amigo, recuerdo cuando el Señor me rescató la primera vez, después de que nosotros realizamos un partido de fútbol. Después del partido de fútbol, nos fuimos en la cantina. Usted sabe, amigo, que me está escuchando, quizá usted está practicando el fútbol. Unos dicen que hacer deporte es bonito, bien partes así, pero partes, amado amigo que me está escuchando, partes nos lleva a la perdición. Quiero contarles, después de ganar un partido de fútbol, nos fuimos a la cantina. Para nosotros era celebrar. Pero después, amados hermanos, estando ya borracho, celebrando para nosotros, amados hermanos, pero estábamos equivocados, amado hermano, porque yo sé que estas son las artimañas de Satanás para llevar al hombre a la perdición. Estando, amados hermanos, borracho, llegó los integrantes del equipo contrario. Allí entonces, amados hermanos, empezó la discusión, amados hermanos, y ellos me trataron la manera de quitarme la vida. Pero, amado hermano, ¿quién me guardó en ese momento? Era mi Padre Celestial. Porque eso de las 11 de la noche, cuando todavía me estaban velando para quitarme la vida. Entonces, amados hermanos, tuve que defenderme y me fui, hermanos amados, caminando, llorando, amados hermanos, cuando escuché una voz, amado hermano, que me dijo: hay camino que al hombre le parece derecho, pero su fin es camino de muerte. Amados hermanos, cuando escuché esa voz, derramé mis lágrimas y dije dentro de mí que para mí iba bien, pero iba mal. Me fui para mi hogar. Cuando yo llegué, empecé a llorar. Le dije: gracias, Señor, porque tú me salvaste de la muerte. Y al amanecer el otro día, amados hermanos y amigos, como que todo se calmó, empecé una vez más el camino a la perdición otra vez. La segunda vez que el Señor me salvó de la muerte, amados hermanos, también yo venía del municipio del Quetzal San Marcos, Iba caminando a mi hogar cuando venía ebrio, amados hermanos, amados. Me resbalé y caí en un barranco. Tenía una profundidad de aproximadamente de 60 metros. Y Dios me salvó de la muerte. E hice una promesa con Dios, le dije a Él, si me ayudas a salir en ese lugar, te voy a servir. Llorando, amados hermanos, como llora un niño estando en el fondo del barranco. Entonces, amados hermanos, y Dios me dio la salida. Salí al estar en la vereda donde yo venía. Me senté y derramé mis lágrimas, amados hermanos. Pasó el tiempo y no seguí a mi maestro. Empecé a ingerir una vez más el licor, amados hermanos. Empecé una vez más, amados hermanos, a agarrar el camino de la perdición, donde, amados hermanos, la tercera vez que Dios me salvó de la muerte fue un accidente. Me fracturé en el campo de fútbol. Estuve paralítico 3 meses sin moverme el pie, amados hermanos. Mi familia se preocupó por mí y ellos dijeron, lo vamos a sacar al hospital, porque no queremos que se va a quedar así. Y me sacaron para el hospital de Quetzaltenango. Y yo venía, amados hermanos, porque en ese tiempo no había transporte. Venía un camión procedente de la finca, cargado de café. Ahí me subieron mi familia y nos venimos para el hospital. En una subida, el chofer no pudo meter el cambio y el camión se va una vez más para atrás, amados hermanos, y volcó. Donde me quedé, amados hermanos, bajo esa carga, ese cargamento que el camión traía, amados hermanos. Solo vi que había una pareja, lo vi al camino, donde ellos dijeron, se va a morir, ayudémoslo. Empezaron a quitar los bultos entre ellos, los dos, un bulto, lo tiraban en un lado, tiraban al otro lado, a fin de que me salvara. Cuando yo salí bajo esa carga, había fracturado el otro pie. Me quedé entonces sentado y ya no pude. Recordé la voz que me dijo que al hombre el camino es derecho y su fin es camino de muerte. Amados hermanos, nos auxiliaron. Me trasladaron entonces, amados hermanos, en el hospital de Quetzaltenango, en un hospital privado. Cuando llegó el dueño de la empresa, dijo, no, este hombre, por causa él, también mi hijo se fracturó. Ahora, sáquenlo de aquí. Y me sacaron afuera, sentada en la calle. Mi familia preocupado por mí, llorando. Me levantaron y me llevaron una vez más para la casa. Ni una pastilla me dieron a mí en aquel entonces. Llegué en la casa, estuve postrado. Estuve entonces clamando a Dios, diciendo, Señor, si quieres levantarme de esta cama, te voy a servir. Amado hermano, hice promesa con Dios. Poco a poco me fui recuperando. Cuando fui recuperado, volví una vez más en el trabajo que yo tenía. Cuando yo llegué, le dije al dueño de la empresa, pues nomás vine a saber si todavía tengo trabajo, ya no. El empresario me dijo, Ismael, tu trabajo te está esperando. Deje de estar ingiriendo licor, porque esto es malo, me dijo el empresario. Y yo le dije, sí, así es, gracias, le dije. Preséntate mañana en el mismo puesto. Contento, amados hermanos, regresé, contento, llegué a mi casa. Le dije a mi esposa, voy a volver mañana en mi puesto. Cuando yo estaba en mi puesto, amados hermanos, empecé a ingerir una vez más el licor. Amados hermanos. Entonces ahí se empeoró, amados hermanos, amados, mi vida. Cada día se estaba empeorando. Amados hermanos. De hecho, amados hermanos, se enfermó mi esposa. Y yo ingiriendo licor. Estando ella tirado en la cama. Mes y 15 días. Amados hermanos, y yo emborrachándose día y noche, amados hermanos. A mí no me importaba que mi esposa estaba enferma, lo que a mí me importaba era comprar más licor, amados hermanos. Pero un día, amados hermanos, nos entregaron una parcela en una de las fincas llamado La Candón, allá por la zona del Chubá, Colomba. Nos fuimos con mi hijo pequeño que apenas tenía 11 años. Nos fuimos a recibir la parcela en aquella finca montañosa, amados hermanos. Y cuando llegamos, nos mostraron la parcela y me fui, le mostré a mi hijo las esquineras. Y dijo mi hijo, está bien, papá. ¿Lo conociste bien? Sí, me dijo. El propósito que yo llevaba, amados hermanos, era de que tenía que fijarse bien de las esquineras, porque yo para mí ya no estaba para vivir, sino ya el licor me tenía avanzado duramente, amados hermanos. Cuando nos paramos con mi hijo, las palabras que nunca se me olvida, amados hermanos, lo que este niño me dijo. Papá, el terreno está bonito, pero una cosa te quiero decir. Acepta a Cristo. Porque quizá te vas a morir con el aguardiente. ¿Y quién va a venir a trabajar conmigo en esa montaña?, me dijo el niño. Cuando yo escuché estas palabras, amados hermanos, derramé mis lágrimas, me quedé mirando los ojos del niño y me dijo, si tú aceptas a Cristo, Dios te va a llevar en diferentes lugares a predicar su palabra. Tú vas a dar testimonio de tu vida, me dijo. Y también te digo esto, mi madre está postrado en cama, es por tu causa. Pero si aceptas a Cristo hoy, vayan a una congregación y diga al pastor que venga a orar por mi madre. Mi madre mañana estará sana. Empecé a derramar mis lágrimas más y más. Le dije, hijo, sí lo voy a hacer. Lo voy a hacer, le dije. Y yo llevaba una botella de aguardiente en la mochila. A
1: Había ingerido 2/8, me faltaban 4. ¿Sabe qué, hijo? Le dije, voy a aceptar a Cristo, pero le voy a despedir a Satanás. Le saqué la botella y le dije, diablo, aquí te voy a despedir. Me has arrastrado en ese lodo cenagoso. Me has dejado sin dinero, todo pobre, triste, amargado. Tú dices que ese es el dueño del dinero, pero eres un engañador, eres un mentiroso. Me engañaste, pero hoy sí te voy a dejar. Y le destapé la botella, empecé a ingerir el licor. Terminando el licor en esa botella, lo puse el tapón una vez más y le dije, adiós diablo, le dije, le tiré entre el monte. Ahora hijo, le dije, ya me despedí de este engañador, ahora me entrego a Cristo. ¿Vas a orar por mí? Sí, papá, me dijo el niño. Me puse de rodilla en aquella montañosa, amados hermanos, amados amigos que me está escuchando. Me rendí a Cristo en aquel lugar entonces. El niño oró por mí. Y recuerdo las palabras de este niño que dijo, Señor Jesús, ten misericordia de este hombre. Levántalo y cumple lo que has prometido a él. Empecé a llorar, llorar, amados hermanos. Y terminando la oración con este niño, le dije, vamos, ahora me voy a congregar en una iglesia. Ahora voy a buscar un pastor para que venga a orar por tu madre, le dije. Encaminamos, tuvimos que caminar 3 horas de camino. Y yo borracho, amados hermanos, no sé cómo, cruzamos 2 barrancos con este pequeño. Y cuando llegamos ya en la aldea, estaban celebrando un servicio. Y yo le dije, hijo, están celebrando un culto. Le dije, sí, papá, allá me voy a ir. Le dije, está bien. Llegamos en mi casa. Mi esposa postrado en cama. Y le dije, mujer, voy a aceptar a Cristo. Le dije. Y ella no me contestó. Y le dije, mujer, voy a aceptar a Cristo. Y ella me dijo, mentiroso, ¿cuántas veces has dicho que voy a aceptar a Cristo y no lo has hecho? Le dije a ella, si tú no lo crees, el que lo sabe es Dios. Y le dije a mi hija, tiene una hija pequeña, como de 7 años, y el niño que andaba conmigo, preparen la casa, barren el patio, porque voy a llamar al pastor para que venga a orar por tu madre. Y me fui, amados hermanos. Cuando yo llegué cerca de la casa donde estaban celebrando el servicio, me senté, amados hermanos. Tenía vergüenza de llegar directo, sino me quedé sentado ahí. Y cuando vi, salió un varón de la casa donde estaban celebrando ese servicio. Y lo llamé y se acercó a mí y me dijo, ¿qué pasa, varón? Me dijo, pues yo vengo con ustedes a pedir un favor, le dije. ¿Y qué será? Me dijo, pues tal vez me hicieran favor ir a orar por mi esposa, ya que ella tiene 1 mes y 15 días, está postrado en cama, ya no se levanta, tiene una hinchazón en todo el cuerpo. Le dije, está bien, me dijo, ¿es cristiana? Sí, es cristiana. Lo que pasa que el pastor donde ella está perseverando jamás ha llegado a ver, le dije. Hermano pastor, que me vas a escuchar esta grabación, que cuando mires a alguien que no llega en la iglesia, pregunte por ella o pregunte por él, qué está pasando con esa oveja que no está llegando. Usted debe de preocuparse, porque hay pastores que nada más están escuchando. Hay pastores que se presentan cuando ya la persona está ya sin vida. Entonces ahí está el pastor presente. No, debemos de luchar. Debemos de preocupar por las almas. Porque cuenta vamos a entregar en aquel día si no cumplimos. Y le dije, el pastor nunca ha llegado a orar por ella. Y quiero que ustedes me hagan el favor ir a orar por ella, le dije. No te preocupes. Solo quiero preguntarte, me dijo el varón. Usted no ha tomado la decisión para aceptar a Cristo. Y yo le dije, vengo dispuesto. Pero ha sido como estoy. Estoy ebrio. Me dijo el varón, si tú has tomado la decisión, levántate. Para Dios no hay nada imposible. Y me levanta aquel varón, que Dios lo bendiga. Este varón que me levantó y me llevó adentro de la casa donde estaban celebrando el servicio. Y cuando yo llegué, amados hermanos, había unos hombres del cuerpo oficial de esa iglesia. Cuando yo llegué, ellos dijeron entre ambos que estaban ahí, ¿para qué el pastor va a orar por este hombre si este hombre ya no va a servir para nada? Este hombre ya está derrotado. ¿Para qué el pastor va a orar si este ya no tiene cara de gente? Decían, pastor que me escucha, cuando mires a alguien ebrio llegue enfrente a la casa de oración, no te niegues de recibirlo, porque la obra no es tuya, la obra es de Dios. La palabra de Dios dice, todo lo que viene a mí no le echo afuera. Amados y hermanos, amados, algunos de la congregación se burlaban de mí. Me entraron adentro, me senté. Y estando adentro, oí una voz, me dijo, Ismael, sálgate de ahí, sálgate. Aquí te estoy esperando, me dijo. Y me levanto, amados hermanos, amados. Y el que estaba celando el orden a la puerta me dijo, regrese, siéntate, ya vamos a orar por tu vida. Regresé una vez más. Me senté, amados hermanos. Me dijo otra vez, Ismael, sálgate. Se están burlando de ti. Se están riendo de ti. Amados hermanos, todo avergonzado estaba ya dentro de la multitud. Volté a ver atrás si de veras estaban riendo de mí. Cantando, glorificando a Dios, estaba el pueblo. Y me quedé y me levanté entonces para salir. Una vez más me dice el varón, entra, ya vamos a orar por tu vida. Me senté otra vez. Oí otra vez la voz, me dijo, te va a costar salir de ahí, me dijo, pero te voy a sacar. ¿Sabes? Vas a aprovechar cuando entre en la oración. Porque todos van a estar orando, entonces ahí vas a salir, me dijo. Cuando empezó la oración, me levanto para salir. El varón que estaba a la puerta me dice, siéntate, hermano, ya vamos a orar por tu vida, no vas a salir, me dijo. Me regresé, me senté otra vez. Entonces me dijo Satanás, ya no voy a poder sacarte. ya estás aquí, ya no voy a poder, ya luché contigo, pero ya no se puede. Mejor yo me voy, me dijo, te voy a dejar en paz. Así que me voy, ahí te cuides, me dijo. Me quedé, amados hermanos, terminó la oración, empezó la prédica de la palabra del Señor. Terminó el pastor de predicar y me hizo la invitación. Amados hermanos, yo llegué todo sucio, todo barbudo, todo peludo. Llegué, me postré, amados hermanos. Y el pastor dijo, recuerdo estas palabras, que el siervo dijo, Señor, si este ya llegó la hora que tú lo vas a levantar, sea glorificado tu nombre en esta vida, dijo. Cuando yo escuché estas palabras que el pastor estaba orando, yo sentí algo que circuló todo mi cuerpo. Terminó la oración, amados hermanos. El licor ya se había sentido un alivio, ya no tenía opresión, ya no tenía, amados hermanos, ese dolor. Entonces dijo el pastor, nos vamos en la casa con el hermano, que Dios te bendiga, hermano, sigues adelante, no te preocupes, vamos a orar en tu casa. Si tú lo crees, todo es posible, me dijo. Y yo le dije, amén, amados hermanos. Y nos fuimos, llegamos en mi hogar. Estaba postrado mi esposa. Y le preguntaron a ella cuántos días tenía. Ella dijo, mes 15 días estoy tirado en cama. Ya no puede levantarme. No solo que mi esposo solo tomando se está. A mí me da pena ver a mi hijo, a mi hija, decía ella. No, él ya aceptó a Cristo, dijo el pastor. Ya aceptó a Cristo, hoy vino la paz en este hogar, dijo. Empezó la oración, amados hermanos. Terminó la oración. Me dice el pastor, ahora ya sos cristiano. Si tenés aguardiente aquí en esta casa, sáquelo, porque aquí no se va a poder estar aquí porque ya sos cristiano, me dijo. Le dije a mi hijo, el que me había evangelizado en aquella montaña, le dije, mi hijo, ven para acá. El niño llegó, sácame ese galón de aguardiente que tengo bajo la cama, lléveselo. No sé dónde vas a ir a dejar, pero lléveselo, ya no quiero tener aquí. El niño, amado hermano, así corrientitos, entró y sacó el galón y se lo llevó. Entrando la noche, amados hermanos, me quedé acostado. Pero yo sentí algo en mi corazón. Yo sentí algo en mi corazón, amados hermanos. Que como que hay gozo, amados hermanos, en mi corazón, donde nunca había sentido ese gozo. A veces yo decía, yo me gozaba cuando echaba los primeros tragos, pero el siguiente día era dolor, era llanto. Me desperté en horas de la mañana el otro día, le dije a mi esposa. Ya no le hablé a ella porque estaba durmiendo. Entonces yo le dije, ya me voy. Y ella no me contestó. Lo fui a ver, estaba durmiendo. Le dije a mi hija y a mi hijo, me voy. Voy a ir a trabajar, le dije. Temblando, varón, tú que me escuchas. Que tú has sufrido el vicio de alcohol. Y usted sabe que es el dolor de esa llamada goma. Temblando estaba, me fui. Cuando yo llegué en el trabajo, estaba el grupo de trabajadores que tenía en mi cargo. Empezaron a trabajar y yo temblando, y yo no resistía, amados hermanos. Yo no resistía, temblando. Terminó la jornada de eso de las 11 de la mañana. Y ellos dijeron, vamos a comer algo. Vamos a almorzar, dijeron. Ismael, vamos a almorzar, dijeron. Está bien, le dije. Pero yo no almuerzo quería, sino el dolor que no aguantaba. Y yo decía dentro de mí, ¿cómo voy a hacer mi reporte si no puedo escribir con esa tembladura de cuerpo que yo tengo? Dije entre mí. Y entré en los cafetales para que ellos se den cuenta que también yo voy a almorzar, dije. Pero yo no tenía hambre, sino tenía un dolor en el corazón. Me senté, agarré mi mochila y saqué mi nylon que me servía para cubrirme bajo el aguacero. Y yo sentí algo tieso que venía en ese nylon que estaba doblado, metido en la mochila. Cuando yo miré, allí iba un octavo de licor. Amado hermano y hermana, amigo que me escucha, para Dios no hay nada imposible. Le saqué el octavo, le dije, Padre, perdóname. Y ahí hice promesa contigo que te voy a servir. Pero tú sabes que este cuerpo ya no aguanta. Este cuerpo ya no soporta, le dije, perdóname, Señor. Siquiera la última vez, le dije. Destapé el octavo y le ingerí ese licor. Como a los 5 minutos normalizó mi cuerpo. Y le dije con los trabajadores, vénganse, voy a tomar los datos porque ya me voy en la finca. Se acercaron a mí y terminé de tomar los datos. Y alguien me decía, procure ir a ver a tu esposa. Procure ir a ver a tu esposa. Y me fui, llegué en la finca. Dios bendiga a aquel varón que me atendió. Y le dije, perdóname. Quería suplicarle algo, le dije. Dígame, dijo el planillero en aquel entonces. Si era a favor de recibir mi reporte, solo que mi esposa está grave, le dije. Tiene 15 días de estar postrada en cama. Pero alguien me dice que voy a ir a ver, posiblemente ya está grave, le dije. No te preocupes, porque no abres tu boca. Ya lo hubiéramos sacado en el hospital, me dijo. Sí, pero voy a ir a verle, le dije. Está bien, no tengas pena, no te preocupes. Tomaron todos mis datos y me dieron salida. Y me vine, hermanos amados, siempre a prisa. Yo quería llegar luego en mi hogar. Cuando yo llegué, me fui directamente donde ella estaba postrada en la cama. La sorpresa fue, amados hermanos, que nunca se me olvidará. Mi esposa ya no estaba en cama. Le dije, mi hijo, ¿dónde está tu mami? Y salió mi hijo, salió mi hija, brincando de gozo, diciendo, papá, mi mami ya está sana. Venga a verlo. Desde temprano se levantó. Está con nosotros en la cocina. Cuando yo entré, vi a mi esposa con una sonrisa. Ya veniste, me dijo, ya, le dije. Mire que lo que Dios hizo en mi vida, dijo. Tenía la mochila cargado y el machete que me servía tenía en la mano. Le tiré un lado, doblé rodilla, le dije, gracias, Padre. Tú eres el Dios, el que sana, el que salva. Perdóname. Quizá fui rebelde delante de tu presencia. Pero gracias porque tú me escuchaste. Has sanado a mi esposa. Y solamente dame fuerza. Dame valor. voy a dar testimonio. Donde quiera que tú me vas a llevar, le dije. Entonces, amados hermanos, mi esposa recibió sanidad. Llegó la paz en mi hogar. Desde aquel entonces, amados hermanos, fue el último adiós que le dije a Satanás, por cuanto que él me había hecho sufrir. Amigo, que tú vas a escuchar este testimonio, no digas que no se puede. Se puede, varón. Quizá te han hablado del evangelio, has criticado a los predicadores, has despreciado el evangelio de Cristo. Algo te quiero decir en esta hora: acepte a Cristo. La solución es nuestro Cristo Jesús. Así como Él hizo conmigo, así lo puede hacer contigo. Solamente entregue tu corazón. No lo dejes para mañana lo que puedes hacer hoy, porque mañana puede ser tarde, dice la palabra. Así que, amados hermanos, amigos que van a escuchar esta grabación, esperando que esto sea de una bendición para su vida espiritual. Amigo caído de la gracia de Dios, levántate. Levántate mientras que tus ojos ven, mientras que tu boca confiesa. Reconozca tus pecados y Dios perdonará. Así que, amados hermanos, que Dios los bendiga en esta maravillosa hora. Ya que el Señor hasta aquí nos ayudó con esta grabación, esperando que sea de una bendición para su vida espiritual, y dando gracias al Padre, al Hijo y al Espíritu Santo. Amén y amén.
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Romanos 3:24. Siendo justificados gratuitamente por su gracia, mediante la redención que es en Cristo Jesús. 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

porque el Señor tu Dios está en medio de ti. Como guerrero victorioso, se deleitará en ti con gozo, se renovará con su amor, se alegrará por ti con cantos. Sofonías 3:17. 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

Yo veo una antorcha del Espíritu Santo que se está descendiendo. Aún ese es el comienzo, iglesia. Y si usted quiere llenar este vacío que tú cargas,

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pues Dios no nos ha dado un espíritu de timidez, sino de poder, de amor y de dominio propio. Segunda de Timoteo, capítulo 1, versículo 7. 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
1: 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Jeremías, capítulo 29, versículo 11. 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
0: Hechos 13:47. 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

porque por gracia ustedes han sido salvados mediante la fe. Esto no procede de ustedes, sino que es el regalo de Dios, no por obras, para que nadie se jacte. Efesios capítulo 2, versículos 8 y 9. 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

La programación, estamos ya puntualizando 7 de la mañana más 37 minutos. Recuerde, cuando sea ya en 8 en adelante, estaremos ya presentando con el espacio de la programación radial. Yo soy el doctor. De esta manera continuamos con la programación.

Enviamos un cordialísimo saludo a mi sobrino, a Daniel Ediberto, ya que también muy próximo él estará de cumpleaños. Muchísimas felicidades a mi sobrinito, como también a mi sobrina María Griselda, ya que también ella pronto estará de cumpleaños.

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Houston, quisiera que ya se encuentre escuchando la emisora y también el espacio de programa, ya que es una bendición de parte de Dios que Él nos ha permitido ya poder estar acá en la cabina de la radio para así llevar el espacio de este programa. Para así continuar con el espacio de programa, iniciando con un versículo de la palabra de Dios que encontramos en el libro de Salmos 91.1. Encontramos en el libro de Salmos 91.1. Lo leemos siempre bajo la guianza del Padre, del Hijo y del Espíritu Santo. Dice de esta manera: el que habita al abrigo del Altísimo morará bajo la sombra del Omnipotente. Diré yo a Jehová, esperanza mía y castillo mío, mi Dios en quien confiaré. Él te librará del lazo del cazador, de la peste destructora. Con sus plumas te cubrirá y debajo de sus alas estarás seguro. Escudo y adarga es su verdad, dice la palabra de Dios. Así de esta manera vamos a elevar palabra de oración a nuestro Dios Todopoderoso. Padre celestial, Padre bendito, gracias te damos, Señor, en esta mañana, Padre. Gracias, Señor.

Da mi alma, Señor, en esta mañana, Padre. Gracias, Señor, por tus maravillas, por tu poder, Señor, por tu misericordia, Señor eterno. Por la vida, por la salud, Señor, que nos has regalado y has dado a cada uno, Padre. Gracias, Espíritu Santo, porque has sido bueno con nosotros, Señor. Sabemos, Dios, que sin ti, sin tu presencia, nada somos, Padre. Cada día, Señor, cada momento dependemos de ti, de tu presencia, Señor, de tu ayuda, Padre. Oh, gracias, Señor, gracias, Padre, por ese amor tuyo, Señor, que tú nos tienes cada momento, cada día, Padre. Gracias, Señor, por amarnos, Padre, y estar a nuestro lado, Señor. Gracias, Padre, por tu presencia, Señor eterno. Gracias, Jesús. Oh, Señor, dejamos este espacio de programa en tus manos, Padre. Toma control, Señor, de este espacio de programa, Padre. Dios eterno, seas tu Padre céntrico de este espacio de programa. Oh, Señor, dejamos en tus manos, Padre, que seas tú en medio de este espacio de programa, Señor. Dios, que las alabanzas, tu palabra llega, Dios mío, de una grande bendición en cada vida, en cada hogar, Señor, donde quiera que se encuentren escuchando esta emisora. Este espacio de programa, Señor, te dejo en tus manos, Jesús. Oh, Dios eterno, dejamos todo en tus manos, Padre. Bendigo, Dios, la audiencia de la radio, Señor. Bendigo a aquellos hermanos, hermanas, Padre, donde quiera que se encuentran escuchando, Señor. Dios, seas tú que haces vida, Padre, donde quiera que se encuentren escuchando, Señor. Dejamos en tus manos, Señor Jesús. También, Padre, mira la vida, Señor, de tus hijos que están patrocinando este espacio de programa, Padre. Yo los bendigo en tu nombre, Señor, donde quiera que se encuentren en esta mañana, Padre. Seas tú Dios en aquellas vidas, Padre, seas tú Jesús. Ellos, Señor, han estado apoyando este espacio de programa, Padre. Gracias, Señor, porque solamente tú has permitido eso, Padre. Por lo cual, Señor, este programa está saliendo al aire, Padre, solamente por ese amor tuyo, Señor eterno. También, Señor, mira la sociedad de jóvenes, Jesucristo el Rey de Paz. Has dado esos programas, Señor, a ellos, Padre, solamente ayúdalos a seguir hacia adelante. Ayúdalos, Señor, a trabajar, Señor, en tu obra con gozo, con alegría, Padre. Yo dejo en tus manos, Señor, mira la juventud, papá. Ayúdalos cada día, Señor, que seas tú que pueda conducir esos caminos, Señor. Toma control de esas vidas, esos jóvenes, esas señoritas, Padre. Yo dejo en tus manos, Señor. Oh, Dios eterno. También, Señor, clamo para aquellas vidas, quizás momentos de dolor, de tristeza, de angustia, Padre, de enfermedades, Señor eterno. Pero yo dejo en tus manos, Dios, donde hay necesidad, Padre. Tú conoces, Señor, cada vida. ¿Dónde está aquel necesitado de ti, Señor? Seas tú, Espíritu Santo, ese ayudador, Padre. Dios mío, ¿dónde está tu hijo, tu hija, Padre? Con dolor, Señor, por enfermedad, Padre. Dios, solamente tú, Jesús.
harás, Padre.

que ese dolor se fuera de ese cuerpo, Padre. Dios eterno, yo solamente dejo tus manos. Donde hay tristeza, Padre, solamente tú harás llenar ese vacío en el corazón, Padre eterno. Yo dejo en tus manos, Señor Jesús. Padre, tú conoces, Señor, diferentes circunstancias de la vida cotidiana, Padre. Yo dejo en tus manos, Señor. En ti, Señor, confiamos, Padre. Seguiremos confiando, Jesús, porque tú eres nuestro ayudador, nuestro libertador, papá. Gracias, Espíritu Santo. Tú eres un Dios omnisciente. Tú eres un Dios omnipotente. Tú estás en todo lugar y estás con nosotros, Padre. Tú conoces todo, Señor, porque eres un Dios de poder. Eres un Dios de maravilla, Padre. Y eres un Dios salvador, Padre. Que el único que puede salvar al hombre, Señor del mundo, eres tu Padre. El dueño del alma, Señor, eres tú el único, Padre. ¿Dónde está aquel amigo, la amiga, Padre? Señor, siente difícil entregar su vida a ti. Pero eres un Dios de poder para quebrantar ese corazón, ese alma, Padre. Tu palabra dice que corazón de piedra tú lo cambiarás, pondrás un corazón de carne, Padre. Dios eterno, solamente tú, Señor, tienes el don de cambiar esas vidas. Solamente tu poder, Señor, puede cambiar esas vidas, Señor. Dios, rogamos para que las vidas, esas almas perdidas, Señor. Quizás para ellos, Señor, no hay salida, Padre. Quizás hay un vicio, Dios, pero solamente tú harás rescatar esas vidas. Donde se encuentran, Señor, perdidos, Señor. Pero para ti hay salvación, Señor eterno. Para ti hay salvación, Señor eterno. Todavía es tiempo, Padre. Yo dejo en tus manos, Señor. Solamente tú harás cambiar esas vidas, Padre. Nosotros, Padre, solamente oramos, clamamos por esas vidas, Señor.

Padre Celestial. Y dejamos en tus manos, Dios, te pedimos, te rogamos tu ayuda, Señor eterno. Que cada día, Padre, podemos servirte. Que cada día podemos confiar en ti. Que tú eres el único Dios que tenemos en esa vida, papá. Gracias, Espíritu Santo, en esta mañana. Gracias, Señor, mi alma se siente feliz, gozoso delante de ti, porque has permitido esta mañana, me has permitido ver el día. Sol, Padre, gracias por ese amor tuyo, Señor, y dejamos todo en tus manos este espacio de programa, papá. Que seas tú, Señor, que seas tú, Espíritu Santo, nuestro labio, Padre, usando, Señor, nuestra vida a tu manera, Jesús. Gracias, Espíritu Santo, gracias, Jehová. Amén. Así, de esta mañana hemos elevado palabra de oración, agradeciéndole a nuestro Dios Todopoderoso por este privilegio que Él nos ha concedido de estar acá en la cabina de la radio para así llevar este espacio de programa. Pues Dios lo bendiga a usted, hermano y hermana, si está escuchando este espacio de programa, quizás se encuentra en el trabajo, pues bendiciones en su vida espiritual.

Bueno, sí, ya que hemos recibido la comunicación de nuestro hermano Diego López, ya que el hermano se encuentra escuchando en el Cantón Las Esperanzas de San Cristóbal Cucho, dice nuestro hermano, bendiciones nuestro hermano Diego, ya que él se encuentra escuchando en el trabajo. Pues qué bendición de parte de Dios que él ha permitido ver otro día más de vida, de salud que él nos da, permitir ver un día alegre, ya que gracias a Dios que nos da la vida para así ver de lo que él nos ha dado. Pues bendiciones hermano Diego, a sus compañeros de trabajo, pues bendiciones en su vida. Él está enviando un saludo a todos los jóvenes y animando de seguir hacia adelante en los caminos del Señor, la obra del Señor. Pues jóvenes, si están escuchando, recibe este saludo de parte de nuestro hermano Diego López. También saludando a nuestro hermano Osvaldo Agustín, ya que es el presidente de los jóvenes de la Iglesia Fuente de Vida. Pues bendiciones, hermano Osvaldo, recibe el saludo de parte de nuestro hermano Diego López, que está enviando. También está enviando saludos a toda la audiencia de esta radio de aquí de Guatemala y fuera de nuestro país, dice nuestro hermano Diego. Pues bendiciones, audiencia de la radio, reciben el saludo de parte de nuestro hermano Diego López. Gracias, hermano Diego López, por la palabra de ánimo de seguir en los caminos del Señor. Pues de igual manera, animamos de seguirle cada día, confiar en nuestro Dios Todopoderoso, ya que nuestro hermano nos ha sugerido una alabanza con Rudy López, con el tema Los que con lágrimas sembraron, dijo nuestro hermano. Pues quedemos en sintonía de esta alabanza, y si usted desea comunicar o enviar mensaje de texto, lo puede hacer el número de la radio, ya que está disponible. Si usted desea comunicar, si usted desea escuchar una alabanza, lo puede solicitar, ya que acá estamos para así darle ida a su mensaje de texto o atender su llamada. Pues de esta manera quedemos en sintonía de la alabanza que nos ha sugerido nuestro hermano Diego.

Bueno, sí, hemos escuchado la alabanza que fue la sugerencia de nuestro hermano Diego López. Sí, de esta manera hemos escuchado estas alabanzas. Bendiciones, hermano, y a todos los que están escuchando el espacio de programa. Acá quiero enviar un saludo a las hermanas que forman parte de la sociedad de jóvenes y al mismo tiempo que están llevando este espacio de programa cada día lunes de 8 a 10 de la mañana. Saludo a nuestra hermana Vilma Agustín, si de una duda se encuentra escuchando el espacio de programa, nuestra hermana Sonia, nuestra hermana Elsa Cueva. Pues bendiciones, hermana Elsa, si una duda está escuchando este espacio de programa, también nuestra hermanita Yesenia, ya que ella siempre nos acompaña para así llevar el espacio de programa, ya que el día de hoy no pudo llegar. Pero bendiciones a nuestra hermana Yesenia, también saludando a nuestra hermana Silvia Romero, a nuestra hermana Auri. Sin una duda se encuentran escuchando este espacio de programa, reciben nuestro saludo. Pues bendiciones a ellas, a todos los jóvenes y señoritas que forman parte de la sociedad de jóvenes, Jesucristo el Rey de Paz. Bendiciones a esos jóvenes, sin una duda se encuentran escuchando este espacio de programa. Y así de esta manera vamos a quedar en sintonía de una alabanza con Marta Griselda.

Bueno, sí, hemos escuchado esa alabanza para así continuar con el espacio del programa, ya que hemos recibido la comunicación en parte de nuestra hermanita Yesenia Carreto, ya que se encuentra escuchando el espacio del programa. También está saludando a nuestro hermano Osvaldo Agustín. Sí, está escuchando, recibe el saludo de parte de nuestra hermanita Yesenia. También está enviando saludo a la hermanita que se encuentra de turno, dice. Recibe el saludo de parte de nuestra hermanita Yesenia. También está saludando a nuestra hermana Maricelda Romero. Si una duda está escuchando, recibe el saludo de parte de nuestra hermanita Yesenia. También saludando y a la vez felicitando al niño Brenner Anuel Ramírez, ya que el 10 de julio estará llegando su primer añito de vida, dice nuestra hermana. Pues bendiciones al nene, que el mes de julio estará de cumpleaños. Ella nos ha sugerido dos alabanzas, uno con Julián Otoniel, para así felicitar al niño Brenner, dijo. También otro con pues bendiciones a nuestra hermanita Yesenia, y así quedemos en sintonía de su

Bueno, sí, así de esta manera hemos escuchado la alabanza, la sugerencia de nuestra hermanita Yesenia, ya que nos ha sugerido esta alabanza y hemos escuchado, y así de esta manera, saludando a todos ustedes, donde quiera que se encuentran escuchando este espacio del programa, bendiciones. Sin duda están escuchando en el trabajo, pues bendiciones a ustedes, hermanos y hermanas. Solamente sigamos adelante cada día sirviéndole a nuestro Dios Todopoderoso, ya que fuera de Él no hay otro como nuestro Dios Todopoderoso, ya que acá se encuentra nuestra hermanita Estela.

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Que el Señor me los bendiga a todos ustedes, donde quiera que se encuentre escuchando este espacio del programa radial. Jehová es mi pastor, le deseamos bendiciones a cada uno de ustedes, amados hermanos y hermanas, especialmente los

recibe nuestro saludo en esta preciosa hora de la mañana. También saludos cordiales a Aure Romero, a Elizabeth Cueva, a Silvia Romero. Si alguna duda nos está escuchando, este espacio del programa radial recibe nuestro saludo en esta preciosa hora de la mañana. Si ustedes quieren reportar la sintonía con nosotros en esta hora de la mañana, aquí estamos para pasar sus saludos o complacer con alabanza que usted desea escuchar en esta preciosa hora de la mañana. Dios bendiga a nuestra hermanita Maribel, que está de turno en esta hora de la mañana en cabina 1 de

que se encuentra escuchando este espacio del programa radial, esperando que estas alabanzas han sido de bendición en su vida espiritual. Esta hora de la mañana, que el Señor nos bendiga a todos ustedes. Quiero enviar un saludo a nuestros hermanos patrocinadores de este espacio del programa radial.

En la mañana hemos escuchado esta preciosa alabanza para bendecir su vida espiritual en esta preciosa hora de la mañana, en esta hora de

Jeremías capítulo 6 y verso 11. A ver, mi hermano, si ya lo encontró, diga gloria a Dios. Muy bien, la palabra del Señor dice así: por tanto, estoy lleno, dice, lleno de la ira de Jehová. ¿La ira de quién es? Más recio, ¿la ira de quién? De Jehová. Estoy cansado de contenerme, la derramaré sobre los niños en la calle y sobre la reunión de los jóvenes igualmente. ¿Cuántos dicen amén, hermanos? Dice que Dios va a traer juicio sobre la reunión de los jóvenes. Amén. ¿Juicio sobre qué? Repítalo. ¿Sobre qué va a caer juicio? Sobre la reunión de los jóvenes. Muy bien, ¿cuántos pueden dar aplausos al Rey de Reyes? Gloria a Dios. ¿Cuántos dicen gloria a Dios? Siéntese, mi hermano y hermana, siéntese en el nombre del Señor y meditemos en la palabra de Dios en esta oportunidad. ¿Por qué Dios va a enjuiciar la reunión de los jóvenes? Ni modo que a Dios no le gustan los cultos. Alguien dijo así, pensando en ese texto, digo, o sea que a Dios no le gustan las reuniones juveniles. Le gusta, pero hay muchas que no le gustan. ¿Cuántos dice amén, hermano? Ya estoy cansado de contenerme. La ira de Jehová caerá sobre la reunión de los jóvenes, sobre los niños de la calle. ¿Por qué? Porque todo ese montón de niños que andan en la calle, porque sus padres los han abandonado, quizás se vuelven delincuentes, ladrones y todo eso. Y hablemos de la reunión de jóvenes. Cuando se amontonan los jóvenes, nunca hacen nada bueno. Oiga, hermano, ¿me está oyendo, hermano? Amén. ¿Por qué cree usted que existen maras? Porque se amontonaron un grupo de muchachos y entre ellos se dieron ideas, pensaron tonterías, porque eso es lo que vamos a hablar hoy. Si los jóvenes no tienen control en sus reuniones, hacen tonterías. A ver, dígalo. ¿Qué hacen los jóvenes si no tienen alguien que los controle? Hacen tonterías, mis hermanos. Si los jóvenes se van a una campaña, por favor, se van unos dos consejeros con ellos, por favor. ¿Por qué? Porque si no se van, hacen tonterías.

0: ¿Cuántos dicen amén, hermano, verdad? Hoy voy a compartir cosas que quizás usted jamás se había dado cuenta. Pero las reuniones de jóvenes, a veces cuando no tienen guianza del Espíritu o algún consejo, esas reuniones son de desagrado a Dios. Entiéndame. Job sabía que cuando los jóvenes, sus hijos, se juntaban, hacían tonterías. Quiero que lo vean conmigo. Job capítulo 1, por favor, rápidamente. Job 1, y dice en el versículo... Y vamos a leer algún par de textos solo para que vea lo que Job pensaba. En el libro de Job 1 dice, ya estamos, dice así, versículo 4: e iban sus hijos y hacían banquetes en sus casas, cada uno en su día, y enviaban a llamar a sus tres hermanas para que comiesen y bebiesen con ellos. Y acontecía, oiga pues, que habiendo pasado en turno los días de convite, o sea de la fiesta que hacían ellos, los muchachos, Job enviaba y los santificaba, y se levantaba de mañana y ofrecía holocaustos conforme al número de todos ellos, porque decía Job: quizás habrán pecado mis hijos y habrán blasfemado contra Dios en sus corazones. De esta manera hacía todos los días. Sus hijos se juntaban todos: mejor ofrezco sacrificio, por si blasfemaron, por si hicieron una tontería mis patojos. ¿Cuántos dicen amén, hermano? Es que él sabía, hermano, cuando los muchachos se juntan, hacen tonterías. Y al fin cayó un juicio sobre esos muchachos, porque en el verso 19 dice que les cayó el juicio. Y un gran viento vino del lado del desierto y azotó las cuatro esquinas de la casa, la cual cayó sobre los jóvenes y murieron. Y solamente escapé yo para darte la noticia. O sea que al final los hijos de Job murieron. Quizás no le agradaba a Dios lo que hacían. Tal vez se juntaban a hacer tonterías. Los muchachos cuando se juntan hacen unas tonterías, hermano, pero tremendas. Y no me digan que no, porque así es, hermano. Aunque ustedes digan que no, porque juntos los muchachos, juntos hacen tonterías. Fíjese que si van cuatro o cinco muchachos en la calle y viene una patoja caminando, ¿qué hacen los muchachos? ¿Qué hacen? Ahí está. Le silban. ¿Y qué? Adiós, mi amor, adiós, preciosa, te acompaño, mi vida. Y todos le hablan. ¿Sí o no? Pero cuando un muchacho va solo, pasa la muchacha: adiós, adiós. ¿Acaso molesta? ¿Por qué molesta entonces? ¿Por qué molestan? Porque son muchos. Cuando son muchos los muchachos, se atreven a hacer cosas que solos nunca harían. Entonces Dios dice: traeré juicio sobre la reunión de los jóvenes, traeré juicio sobre ellos. Porque muchas veces, y repito, hermano, cuando la juventud se une, no se dan cuenta de las cosas que hacen, hermano. Yo he tenido tanta experiencia en esto y me he dado cuenta, honestamente, y dice uno: Dios santo, con razón Dios en su palabra anhela, hermano, que el cristiano santifique la reunión, porque hay textos de la palabra que dicen eso. ¿Cuántos dicen amén, hermano? Que las reuniones que se hacen de iglesia sean santificadas. En Joel 2:16 dice: proclamad ayuno y oración, convocad a los ancianos, convocad a los niños, convocad a los jóvenes, a las señoritas, que el hombre, el varón, salga de su cámara y la novia de su tálamo, que salgan y que vengan todos. ¿Cuántos dicen amén, hermanos? Y santifiquemos la reunión, dice. O sea que una reunión debe ser santificada, hermano. Y la forma de santificar una reunión, creo que es más cuando todos juntos están, hermano. Fíjense, hermanos, que en el libro de Jonás 3 aparece que se hizo un arrepentimiento general. ¿Cuántos dicen amén, hermano? Desde el más grande hasta el más pequeño, todos orando, todos clamando. Porque yo le digo algo: se ha cometido un grave error en nuestras iglesias. La mayor parte dicen: hoy es culto de jóvenes, entonces yo no voy. Hoy es culto de señoras, no voy. Hoy le toca a las viejas, dijo un señor. Hoy es culto de caballeros, yo no voy, es culto de los viejos. Qué raro, hermano. Y le digo, qué raro Porque cuando hay un culto de jóvenes o de caballeros, ellos dirigen, pero todos deben estar. ¿Cuántos dicen amén, hermano? Ellos dirigen, pero todos deben estar, a menos que el tema sea especial para jóvenes, a menos que eso sea así. Pero de ahí, la bendición es para todos. ¿Cuántos dicen amén, hermanos? Cometen el error muchos: hoy es culto de jóvenes y solo jóvenes se amontonan. Cuidado, nunca dejen a los jóvenes solos, hermano, porque los muchachos cuando están solos hacen tonterías, hermano. ¿Cuántos dicen amén, hermano? Yo recuerdo en una, a mí me invitaron a una vigilia una vez y me dijeron: hermano Juan, lo invitamos a una vigilia. Amén, hermano, le dije. Llegué a la vigilia y cuando llegué se miraban todos regados, desordenados, puros muchachos habían desordenados y unos para allá. Y ¿a qué hora van a comenzar, hermano? Ya, hermano, ya, ahorita, hermano. Y al rato: bueno, jóvenes, vamos a orar. Oh, Señor, bendice esta actividad, aleluya, amén, aleluya. Bueno, ya estuvo, hermanos, comenzamos, cantemos unos coros, pues. Y comenzaron a cantar coros alegres unos 5 minutos de ahí. Bueno, jóvenes, ahora sí, bueno, juguemos un rato antes del mensaje, dice. Y oye, juguemos. Y se pusieron todos ahí, hicieron una rueda de muchachos y pusieron una muchacha sentada, una muchacha sentada en cada silla y un muchacho parado y un muchacho en medio nada más. Un muchacho en medio. Y de ahí empezaban a contar 1, 2, 3 y los muchachos daban vuelta alrededor de las sillas. Y cuando decían ya, si el muchacho que estaba en medio se lograba poner atrás de la silla de una muchacha, el que se quedó sin silla pasaba al centro. El juego se llamaba Adán buscando esposa. Mis hermanos. Y jugando, no se siente la vigilia. Eso no es vigilia, se llama desvelo. ¿Cuánto dice amén, hermano? O sea que hay quienes, los jóvenes cuando se juntan, hermano, se meten ideas, se meten cabeza entre ellos. Entonces es peligroso. Por eso se recomienda que las directivas de jóvenes tengan consejero. ¿Cuántos dicen amén, hermano, verdad? Porque el consejero siempre va a estar en las reuniones juveniles. Es un adulto, es una persona madura, es una persona que conoce. Los jóvenes juntos, hermanos, se meten ideas, se meten cabeza, que no, lo cual no sirve, por supuesto. Entonces, quiero que entiendan que Dios dice que va a traer juicio sobre la reunión de jóvenes. Los jóvenes se juntan, y créame, solo para burlarse y para hacer cosas. Yo no sé qué pasaría si los jóvenes se juntaran, puros jóvenes, hermano, puros jóvenes, sin gente adulta. Yo me atrevo a decir que harían las más grandes tonterías, hermano. La Biblia dice, por ejemplo, en San Mateo 11, vaya conmigo ya a San Mateo 11, 16, ahí la palabra del Señor dice: ¿a qué compararé a esta generación? Dice, y oiga, está comparando a la gente, a todos. ¿A qué compararé a esta generación? Es semejante a los muchachos que se sientan en las plazas y dan voces a sus compañeros. Ahí está, están sentados donde hay mercado, hay mucha gente, y les gritan a sus compañeros diciendo: les tocamos flauta y no bailaron, les endechamos y no lloraron y no se lamentaron, y haciendo burla. Esas son burlas, esas eran burlas al estilo judío, si podemos decirlo así, ¿no? Era una especie de burla, se ponían a burlarse ahí en las plazas, o sea, día de mercado, pues, se ponían a hacer burlas. Y es que eso es la especialidad de los muchachos. Cuando se juntan entre ellos, comienzan a burlar, a molestar. Miren, no dudaría que hasta las muchachas se atreven a molestar, fíjense, ¿no? Ya 2, 3, 4 muchachas, pasa un muchacho solo, capaz que le dicen: adiós, guapo, adiós, papucho. Capaz que se atreven a decirle a un muchacho, porque ha pasado, al menos a nosotros en Quetzaltenango nos ha pasado, queda en la ciudad, nos ha pasado, porque de veras, hermano, a veces pasa uno y las mujeres lo enamoran a uno, ¿no? Pero es cuando don 2, 3, 4, pero solitas pasan de largo, hermano, ¿verdad? Pero igual hacen los muchachos. Entonces yo, dentro de mí, al meditar en ello, decía: es peligroso que se junten 3 o 4 muchachos sin ninguna dirección. Por eso no es bueno que ustedes dejen que sus hijos anden con sus amigos. Ni preguntan ustedes a dónde fueron, ni saben dónde se fue. El muchacho sale y usted ni sabe dónde anda. Y a veces se tarda en venir. ¿Y dónde está? Saber, salió a dónde. Saber, dice. ¿Con quién estará? Saber. Está con el poncho, saber. Con el quincho, saber. Con la tencha, saber. Con ningún, ¿verdad? Y no le atiran. ¿Y dónde estará saber? Porque ustedes no tienen control sobre sus hijos. Y tengan cuidado, porque cuando los muchachos se juntan mucho tiempo, tienen mucho para pensar tonterías. Es igual que los muchachos a la pareja de novios. Si los dejan mucho tiempo solos, piensan muchas tonterías. Por eso al final meten la pata. ¿Me están oyendo, hermano? No. Porque les dan mucha opción, mucho tiempo, y la cabeza piensa demasiadas cosas. Antes los noviazgos por eso necesitaban guía. Ahí estaba la mamá viendo a los muchachos, ¿verdad? Los noviazgos de antes, ¿verdad? Ahí estaba la pareja, agarraditos de la mano, pero la mamá mirando, ¿verdad? Amén.
1: Pero ahora, mamá, vino a traerme mi novio. Vamos a pasear a Pana. Va pues, ahí se apuran. Si no regresan hoy, los esperamos pues mañana.
0: Y es su novio, imagínate, hermano. El peor error de los padres. Cuando se juntan varios jóvenes, es peligroso. Y eso, mire, realmente, hermano, aquí vemos a los muchachos, se juntan para burlarse, se juntan para hacer cosas. Miren, yo no critico a nadie. Lo que quiero compartir es real. Yo he estado en varias campañas, hermanos, de este Ministerio de Alabanza. Y en todas las campañas, obviamente, hay grupos musicales. Siempre son jóvenes, ¿verdad? Jóvenes, ¿verdad? Y fuertes debido a eso, ¿verdad? Y mire, hermano, uno a veces se quiere dormir, ¿y ellos qué? No se duermen, hermano, molestando y riéndose, y hasta malas palabras se le salen a algunos, fíjense, hermano, de tanto que hablan, y chistes, y de veras, hermano, fíjense, hermano. Hoy alguien me comentaba una vez que en una oportunidad, como son varios, ¿va?, se juntan a hacer cosas y todo, ¿verdad? Y un día ya no, cuando se oía la gran bulla, pum, pum, corriendo y pum, pum, pum, y alguien salió a preguntarle, ¿qué pasó? Ah, no, nos agarraba el sueño. Fabricamos una nuestra pelota con trapos, dice. Fabricaron una pelota con trapos y comenzaron a jugar porque no les agarraba el sueño. En cambio, el predicador no hace tonterías porque va solo. ¿Cuántos dicen amén, hermano, verdad? Cuando se juntan varios, se meten ideas, se meten cabeza. No se me va a olvidar que hay uno de un grupo musical que entre todos decían, molestemos, molestemos, está bueno, está bueno. Y pasaban allá en ciertos lugares y decían, ¿para dónde va? Le gritaban a la gente que a veces estaba pidiendo, ¿verdad?, que los trajeran. Vamos para tal lugar, ahí se apuran pues. Y pasaban de largo, hermano. ¿Por qué hacían eso? ¿Creen ustedes que eso es bueno o no? ¿Pero por qué lo hacían? Se metían cabeza entre ellos, se metían ideas entre ellos. Molestemos de esta manera, hagamos esto. Y de tanto que hasta se zafan los muchachos. Yo les conté la vez pasada, y recuerdo que siempre he compartido esto, porque esto es real lo que digo. Fíjense que una vez estábamos en una reunión, en un culto, pues se iba a orar por los alimentos. Y en eso uno del grupo dijo, bueno, nos pusimos a orar, pero uno del grupo habló más duro y dijo, Señor, sí, Padre, bendice estos alimentos, que no nos den chorrío. Digo, fíjense. Y estábamos orando, hermano. Miren, hermano, ya ahí la mayoría hizo lo que ustedes hicieron. Se pusieron a reír. Ya no pudieron orar. ¿Por qué? Porque es que cuando entre varios se atreven a hacer tonterías. Yo he visto un montón que cuando están solitos, muy tranquilos. Pero cuando están sus demás compañeros, como que juntos son bomba. ¿Verdad, hermano? Amén, hermanos. Se junta la pólvora con la mecha y con el fósforo, ¿verdad, hermano? Y se vuelven peligrosos, hermano. Créame, debido a eso es que existen maras, y las maras son peligrosas porque ellos, hermano, se atreven a hacer cosas por el que son un grupo grande. La idea de esto surgió en los años 60, creo, cuando surgió la película Marabunta. Marabunta era una película que trataba sobre los animales llamados langostas. Son animales que comen todo lo verde. Son miles de animales que vuelan en el aire y se comen todo y dejan secas, destruidas las cosechas. La película se llamaba Marabunta, y como se llamaba Marabunta, los muchachos pensaron en ponerle Mara a un grupo de muchachos, igual que las langostas son miles. Entonces ellos le pusieron Mara a un grupo de muchachos en los años 60. Casi fue cuando comenzaron los hippies también, andando en motocicleta. Se juntaron 3, 4 en moto, peludos, como símbolo de ser rebeldes a toda autoridad. Pero se juntaron, nunca lo hicieron solos. Que muchos muchachos se junten, se convierte en una situación peligrosa. ¿Cuántos dicen amén, hermano, verdad? Entonces, los jóvenes necesitan guianza, porque de otra manera los muchachos van a cometer gravísimos errores. ¿Cuántos dicen amén, hermano? ¿Verdad? Entonces, yo quiero que ustedes entiendan, si hay un culto de jóvenes, todos deben llegar, hermano, todos deben llegar, porque si los jóvenes están solos, hacen cosas que no deben hacer, hermano. Miren, si llegan los muchachos, cuando usted llega, usted ve un joven que está solito, no molesta en un velorio, hermano. No molesta el muchacho, está tranquilo, sentadito en el velorio. Pero si se juntan unos 5, 7 muchachos, ¿qué comienzan a hacer? No, sí, tonterías, pero ¿qué comienzan a hacer? Ah, eso, comienzan a molestar, a contar chistes. Dice que una vez había un muerto, comienza, es que, pero cuando están solos, yo lo veo, cuando llega uno solito, ahí está con su papá, ahí está sentadito el tipo, ¿verdad? Pero si se juntan y se vuelve un tanate de muchachos, ahí sí, ¿no? Amén. Si un muchacho no es cristiano, es invitado a un culto, tal vez él viene y se sienta quizás por ahí solito. Pero si se juntan varios muchachos y están en la puerta, ¿qué hacen todos esos muchachos? Molestan, empujan y todo. Si pasa una muchacha, le agarran el perraje, ¿verdad? Y todo. Y molestan y fastidian. Y ¿por qué? Porque son muchos. Es por ello que pasa. Entonces Dios quiere que controlemos la reunión juvenil. ¿Cuántos dicen amén, hermanos? ¿Qué quiere Dios? Que controlemos, ¿qué cosa? La reunión juvenil. Porque en las reuniones juveniles también se pueden cometer locuras. No estamos hablando solo de allá, estamos hablando de todo. Yo he estado en grandes conciertos, ¿me entiende? Donde hay miles de personas, y a veces los muchachos, en la emoción del momento, ¡aleluya!, y silban y gritan Pero el problema es que ya no es gozo, solo es, ¿cómo? Eso se le llama algarabía, emoción se le llama eso, porque muchas veces no es gozo de Dios. Yo estuve en un concierto y todos gritaban y silbaban, y cuando dijeron damos tiempo a los hermanos que van a recoger la ofrenda, y pasan unas muchachas, pero chulas, preciosas, muñecas, ¿me entienden? Pasan unas muchachas bien bonitas a recoger la ofrenda, puras muchachas, hermano. También hicieron lo mismo. Así como alababan a Dios, así le hicieron a las patojas también. ¿Por qué? Entonces no es gozo, es la emoción de entre todos los muchachos, que gritemos, que hagamos esto, que se apoyan entre ellos, se empujan a hacer cosas, y después se dan cuenta que lo que están haciendo a veces hasta incorrecto es. ¿Cuántos dicen amén, hermanos? Eso es lo que quiero que entiendan. Porque ustedes, ¿con qué clase de muchachos se juntan? Saber. Nosotros dejamos a veces que nuestros hijos se junten con un montón y ni siquiera sabemos qué tipo de muchachos son. Quiero mostrarles un texto del segundo libro de Samuel 13:1. Vaya conmigo allá, para que vean que por qué es peligroso que se junten varios muchachos, especialmente cuando no son cristianos. Si los cristianos cometen errores, ¿cuánto más los que no son cristianos? En el segundo libro de Samuel 13:1 dice: aconteció después de esto que teniendo Absalón, hijo de David, una hermana hermosa que se llamaba Tamar, era una muchacha bonita, se enamoró de ella Amón, hijo de David. Amón se enamoró de la patoja. Y estaba Amón angustiado hasta enfermarse por Tamar, pues por ser ella virgen, le parecía a Amón que sería difícil hacerle alguna cosa. Fíjese que él dice que estaba enamorado, pero lo que quería era hacerle alguna cosa. Ahora vean esto, pues. Dice que estaba enamorado y dice que estaba enfermo, verso 2, de tanto amor estaba enfermo el tipo. Pero vean el 3, y Amón tenía un amigo, su amigo, que se llamaba Jonadab, hijo de Simea, hermano de David, y Jonadab era hombre muy astuto, o sea, era mañoso, ¿entiende? Y este le dijo: hijo de rey, ¿por qué de día en día te vas enflaqueciendo así? No me lo descubrirás a mí. Y Amón le respondió: yo amo a Tamar, la hermana de Absalón, mi hermano. Y Jonadab le dijo: acuéstate en tu cama, finge que estás enfermo. Cuando tu padre venga a visitarte, dile: te ruego que venga mi hermana Tamar para que me dé de comer. Prepare delante de mí alguna vianda para que al verla yo la coma de su mano. Se acostó Amón y todo, hizo todo el plan. ¿Sabe cuál era el plan? Decirle: es que estoy enfermo, que venga Tamar, dice la muchacha, que venga ella a servirme. Llegó la muchacha, bueno, dijo ella, le sirvió comida, le sirvió. Y cuando ya le había servido comida, la agarró a la fuerza y la violó, dice la Biblia. ¿Me está oyendo? ¿Y quieren ver qué pasó después? Verso 14: mas él no la quiso oír, sino que pudiendo más que ella, la forzó y se acostó con ella. Luego la aborreció Amón con tan gran aborrecimiento que el odio con que la aborreció fue mayor que el amor con que la había amado. Y le dijo a Amón: levántate y vete, dice. Oiga, en vez de decirle: quédate a vivir conmigo, mi amor, tú sabes que te amo, estoy enamorado, la sacó, dice. Amén. ¿Qué hizo? Y no que es que estoy enfermo de amor. Son locuras. Pues no le hagan caso a un muchacho: es que yo te amo, mi amor, de veras. No importa lo que tenga que hacer por ti, mi vida. Y usted le cree: ay, tan linda. Si tan siquiera ayunara, le dijera: Dios, Padre mío, es tu voluntad o no es tu voluntad, Dios mío. ¿Verdad que lindo? Cuando dan gloria a Dios, hermano, ¿verdad? Pero no, ¿de dónde? Si un muchacho así está: ay, es que pobrecito, cómo me quiere, se derrite por mí. Qué casualidad, ¿no? Y le hacen caso al empachado horrible, hermano. Y después, ¿qué hace? Una patada, vete, dice, ¿verdad? Y no que te amaba tanto, y no que estaba enfermo de amor por ti, pues. Por eso ustedes no crean cualquier cosa. Es que él me ama, me besa. Hay quienes besan a su perro. Yo he visto algunos. Judas besó a Cristo. ¿Acaso lo amaba, pues? Lo estaba traicionando con un beso. ¿Cuántos dicen amén? Y ustedes: que me ama porque me besa, me ama porque me abraza. Amón es un ejemplo no solo de la traición de parejas, sino de cómo un amigo le puede meter cabeza a otro. Vos decís que estás enfermo y cuando llegue le agarras a la fuerza, cuando te esté dando de comer, la violás. Ahí está el punto, y entiendan esto. Eso es lo peligroso. Cuando se juntan dos, tres cabezas, ya piensan tonterías. ¿Cuántas dicen amén, hermano, verdad? Ese es el punto. Eso es lo que quiero que entiendan. Dos o tres se juntan, hacen tonterías. Yo, mi niñez la viví en la ciudad capital, Colonia El Milagro. Y cuando yo estudiaba, hermano, ay, Dios santo, hermano, yo le quebraba los dientes a algunos niños, hermano. Formamos un grupo como de cuatro muchachos. Salvador era un muchacho negrito, piel negra, negra. Era negrito el muchacho. Yo era parte de ese grupo y cuando nos fastidiaban, le dábamos a alguno, nos dábamos entre varios niños. Nos dimos varias veces en la escuela, hermano, y era pequeño, hermano. Pero qué tremendo, dije yo, cuando tres o cuatro se juntan. Yo tenía como, ¿qué? Okay, 8 o 9 años. Pero si se juntan tres o cuatro, pueden hacer tonterías. Y yo les digo honestamente, hermano, ese es el peligro existente. Si se juntan amigos, se meten cabezas, se dan ideas. Por eso ustedes, muchachas, muchachos, no le pregunten a otro muchacho consejo, hombre. Segundo de Crónicas, por favor, hermanos. Capítulo 10, verso 8. Veamos esto, hermano, por favor. Segundo libro de Crónicas 10, 8. Dice, está hablando de un rey llamado Roboam. Mas él, dice, dejando el consejo que le dieron. ¿Quiénes le dieron consejo? Los ancianos. Tomó consejo con los jóvenes que se habían criado con él y que estaban a su servicio, y les dijo: ¿qué aconsejáis vosotros que respondamos a este pueblo que me ha hablado diciendo: alivia algo del yugo que tu padre puso sobre nosotros? Entonces los jóvenes que se habían criado con él le contestaron: así dirás al pueblo que te ha hablado diciendo: Tu padre agravó nuestro yugo, mas tú disminuye nuestra carga. Así les dirás: mi dedo más pequeño es más grueso que los lomos de mi padre. Así que si mi padre os cargó de yugo pesado, yo añadiré a vuestro yugo. Mi padre os castigó con azotes y yo con escorpiones. Oiga las tonterías que este muchacho comenzó a hacer. Y voy a explicarles algo, hermano. Este muchacho murió en juicio divino. ¿Por qué murió? ¿Siguió el consejo de quién? Se juntó con sus amigos de la juventud que se habían criado con él desde niños. Miren qué dicen ustedes. Dejó por un lado el consejo de los ancianos y juntó a los muchachos. Empezaron a hablar tonterías. Vos tratalos peor, dales más duro, hacé sufrir más a este pueblo. ¿Cómo siguen el consejo de otros muchachos? ¿Qué buen consejo les puede dar otro muchacho a ustedes? ¿Qué buen consejo les puede dar? ¿Ah? Ustedes van, una muchacha va con otra, le dice: fíjate que un muchacho me está enamorando. Ay, no, ¿qué decís vos? ¿Quién es? Aquel hombre, aquel muchacho, ay, que se le abren ojitos en el cachete cuando se ríe. Ese te habló. Ay, no vos, sí vos, no vos, sí vos. Decile que sí. Aprovecha, a mí no me sale nada, dice la otra, ¿verdad? Ese es un buen consejo, ¿verdad? No, hermano. Pero ahí está. Entre muchachos se empujan a tonterías. Muchachos, a veces quieren irse a Estados Unidos. Yo quiero irme a Estados Unidos, vos, le dice al otro. Vos, muchacho, yo quiero ir a Estados Unidos. ¿Qué dicen ustedes, muchachos? ¡Ah! ¡Nos vamos juntos vos! ¡Mañana! Dice. Puros locos, ¿verdad? O sea, no pidan consejos de otros jóvenes. Quieren sabiduría. La edad, las canas son la sabiduría, dice la palabra. ¿Cuánto dan gloria a Dios, hermanos? Busquen consejo, pero no de los que son jóvenes igual que ustedes. Porque entre jóvenes tonterías se juntan a hacer. Y es la realidad, hermano. Solo tonterías se juntan a hacer. Créamelo, hermano. Mire, honestamente, yo le digo, por eso en grupo ayuda en algunos aspectos buenos como malos también. Por ejemplo, si usted ve... Vio a los jóvenes que pasaron hoy a cantar, que eran, ¿cuántos jóvenes pasaron? Aproximadamente unos 35, ¿verdad? Jóvenes, de un 40 muchachos cantando aquí en el altar. Cuando todos están juntos, ¿cómo va? ¿Qué tal? ¿Les gusta pasar, sí o no? Ah, ahí pasan todos, ¿verdad? Hasta están en el altar, hasta se miran uno a otro y se sonríen y miran al frente, así, hasta cuscos, ¿verdad? Porque pasaron todos juntos. Pero pásenlos solos. Hermano, pase a cantar unos cantos. Dice, traga fuerte, ¿verdad, hermano? Traga grueso y se pone rojo aquí, cambia de colores, ¿verdad? Rojo, pálido, puro semáforo, cambiando de colores aquí, ¿verdad? De la pura vergüenza. Porque solito no se anima, pero en grupo sí se anima. ¿Verdad que sí, sí o no? Entonces, a menos, hasta donde yo logro contemplar, ese es el peligro existente en la situación de que se reúnan varios muchachos, porque entonces ahí vienen a cometerse los más graves y pésimos errores. Job dice en el 31, se ríen los jóvenes de mí, dice. Job dice que cuando él estaba en su desgracia, pasaban los jóvenes, ¿qué hacían? Burlarse de él, dice. Ese es el problema. Los muchachos no tienen sabiduría, no saben ver las cosas. Se juntan a hacer, decir cosas sin saber que lo que están haciendo es dañino, es malo. Pero como son jóvenes, se juntan, repito, se meten ideas, cabeza, y vienen los respectivos problemas. Eso trae problemas porque Dios puede traer juicio. ¿Cuántos dicen amén, hermano? Dios puede traer juicio sobre los jóvenes. ¿Qué pasaría si hacemos un culto de jóvenes donde puros jóvenes hay? Sería un poco problemático, dijo un hermano, donde no hubieran adultos que los manejaran. Porque un hermano decía, dice que él estuvo en una reunión de jóvenes, había un desorden feo y era culto, pues. Y algunos muchachos se sentaron con su novia y en medio del culto, besándose en medio del culto, hermano. O sea, obviamente, si puros jóvenes van a estar, va a ser un desorden. Porque si otro joven le dice, tranquilo, hermano, dice. En cambio, respetan si alguien mayor les llama la atención. ¿Cuántos dicen amén, hermano, verdad? Cuando un mayor le llama, eso sí, entonces respetan. Pero ahí está el punto. ¿Y qué tal si no hay jóvenes? No hay adultos en la reunión de jóvenes. Entonces, ahí viene lo peligroso. Quizás por eso Tito recomienda en el capítulo 2 y verso 6, Pablo le dice a Tito que le enseñe a los jóvenes, enséñale a los jóvenes a ser prudentes. A ver, ¿cómo deben ser los jóvenes? Dice la palabra. Enséñale a los jóvenes a ser prudentes, porque el joven necesita mucha prudencia en sus actitudes. Los jóvenes cometen errores, locuras, de las cuales después obviamente se arrepienten. Ese es el problema que existe. Si no, usted podría imaginarse cuando hay, por ejemplo, y ese es el problema, yo lo he dicho varias veces, he dicho esto, hermano, cuando hay convenciones juveniles, lástima, ¿verdad? Lástima, porque a veces yo he estado en algunas actividades donde a veces escucho y dicen: jóvenes, quiero leer la carta que vino de la directiva nacional donde nos invitan al retiro juvenil de este año. Muy bien, voy a leer la carta. Dice: jóvenes, señoritas, encuentro juvenil, tal y tal y tal. Muy bien, hermanos, dice: por favor, no olvidar traer traje de baño, bikini. Y por favor, no olvidarse de traer zapatos de fútbol o llamados tacos y pelota. ¿Y la Biblia dónde está? Amén, hermanos. Ahora, yo me pregunto, ¿y qué van a hacer allá entonces? Amén, hermanos. Y mire, honestamente, hermano, honestamente le digo, aquí vemos cómo puede haber una degradación. Lastimosamente así es, hermano. Y ni siquiera le enseñan a los jóvenes cómo vestirse. Yo les he dicho a los muchachos: oigan, muchachos, nadar no es malo. Jesús estaba a la orilla del mar cuando Pedro vio, iba en la barca y vio que era Jesús. Pedro se tiró al mar y llegó nadando a la orilla, dice la Biblia, ¿sí o no? ¿Acaso Pedro le dijo: carnudo Pedro, ¿por qué nadaste? Reprendo todo demonio de agua, ¿verdad? No, porque nadar no es malo. A ver, dígalo, ¿nadar qué? No es malo, pero ¿cómo se nada? El punto, ¿de qué manera va vestido uno? Yo le digo a los muchachos: todos con playera, todos con playera, y todos con pantaloneta. Nadie trae traje de baño, nadie con calzoneta o cosas por el estilo, nadie. Todos pantaloneta o short y playera si quieren nadar, si no, no se meten. ¿Cuántos dicen amén, hermano? Hay que mantener la pureza, la castidad. Lo que ahora pastores mañosos que ven a las hermanas, a las muchachas con traje de baño, bikini, y pasa el pastor: hermana, qué guapa vino hoy, dice el pastor mañoso, ¿verdad, hermano? No, hermano, nosotros somos de Dios. ¿Cuánto dan gloria a Dios, hermanos? Bendito sea el Señor. Buscamos la santidad en la juventud, pero vamos al punto, pues, que hacen retiros juveniles más para ir a divertirse que otra cosa. No, hermano, eso no sirve, y en eso tonterías hacen. Y yo no les voy a mentir, Dios sabe que está en el cielo, es testigo que yo estuve en un retiro que se hizo en el seminario presbiteriano de San Felipe Retaulego. Habían como unos 500 jóvenes, hubieron encuentros deportivos, ¿me entienden? Obviamente yo no me metí a eso, yo solo prediqué, pero jugaron un equipo de Quetzaltenango, jugó ahí básquetbol en la cancha de San Martín Zapotitlán. Jugaron básquetbol contra otro equipo de Mazatenango, y entre tanto jugando, alguien levantó el brazo, como eso de básquetbol hay que tirar así en alto, se levantó aquel y con el codo le dio a una muchacha y le sacó sangre. Sí, que por qué le pegó y que no sé qué, y la muchacha se puso a llorar y la llevaron a la orilla. Sí, tranquila, ahorita me toca a mí, dice la otra. Fíjense, va y pum, le mete un toque a otro. Y no, que ya se estaban peleando, pues, ¿no? No importa si sean reuniones cristianas, esa basura no debería estar ahí. En realidad no debería estar ahí, porque aunque no lo crea, por eso es que los muchachos hacen tonterías. Solo las cosas de Dios pueden hacer que el cristiano sea santo. ¿Cuánto dan gloria a Dios, hermanos? Pues, ya, cualquier tontería que hagan ahí no equivale a nada bueno. Yo se lo dije a los pastores ahí ese día. ¿Se dan cuenta de lo que está pasando? Esto no debería existir. En vez de eso debería haber un seminario aparte sobre caracteres juveniles, algo que les ayude a crecer. ¿Cuántos dicen amén, hermano? Eso fue hace como unos, le estoy hablando de hace 14 años, 15 años. Y recientemente encontré un hermano en Quiché y dice: Dios bendiga al hermano Juan, que sigue siendo el mismo, con el mismo celo de Dios, dijo Finz, hermano. ¿Cuántos dan gloria a Dios, hermano? Y sí, sigo igual. No he cambiado mis ideas. Sé que los jóvenes deben entender cómo deben comportarse. ¿Entiende? Eso es lo que Dios pide de cada uno de nosotros, hermano. Bueno, al menos, como le repito, hermano, entre muchachos se empujan a hacer cosas que no deben. Si no, mire, honestamente, hermano, entre muchachos a veces se van en la calle. Vos, hablale a esa muchacha, hombre. Hablale vos, hombre. No vos, hombre, no. Vos, hombre, hablale. No, mano. Y a veces se anima, va, lo empujan. Hablale vos, hombre. Está bueno, pues, va. Hola, lo acompaño. Quítate aquí vos. Chis, le dice, perdón. Y verdad, y miren, hermanos, de veras, y los muchachos, como entre ellos se animan y todo, se empujan a esas cosas. Y a veces, si el muchacho no se anima, porque a veces pasa, vos, hombre, métete ahí vos, jálate unas manzanas ahí vos, hombre, métete ahí vos. No, vos, no, háblale esa patoja vos. No, mucha. Ah, vos, hombre, cae mal, hombre. Shakatatit, vos, hombre. Eso es quiche, ¿verdad? Quiere decir, pareces mujer. Shakatatit, vos, ¿verdad? Y para, bueno, y aquel dice, para que no vean que inatit, pues Kimba no, dice, ¿verdad? Para que vean que no soy mujer, lo hago, dice, ¿verdad? Y hace la tontería porque sus amigos lo empujaron. ¿Pasa o no pasa? ¿Sí o no? A ver cuánto dan aplausos al Rey de Reyes, gloria a Dios. Aleluya. Pero por eso le digo, hermano, le digo, entre muchachos se juntan, se empujan a hacer cosas, y ese es el problema que al menos yo contemplo en esta situación, hermano. Quizás por eso el apóstol Pablo recomendó en la carta a Timoteo, en 2 Timoteo 2:22, huye de las pasiones juveniles y sigue la paz, sigue la justicia, sigue el amor, sigue la fe, cosas buenas con los que de corazón limpio.

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El Señor me los bendiga a todos ustedes en esta hora de la mañana, ya que hemos llegado a parte final para culminar con este espacio del programa radial en esta hora de la mañana. El Señor nos bendiga.

Balcucho, recibe nuestro saludo, nuestro hermano Diego López, en esta preciosa hora de la mañana. Que el Señor nos bendiga, también nos bendiga a nuestra hermana Lady, que estuvo juntamente conmigo en esta hora de la mañana para llevar el espacio de este programa radial en sus amables hogares.

a elevar palabra de oración en esta hora de la mañana. Nuestro buen Dios y Padre, tú que habitas en el trono de tu gloria, Señor Jesús, en esta preciosa hora de la mañana, Padre Celestial, gracias te doy, Señor, por este privilegio, Padre.

Dios. Que seas tú, Padre, seas tú, Señor, es la solución, Padre, de todas las cosas, Dios mío. Eres nuestro Dios grande, Dios poderoso, Padre celestial. Padre, en este momento, Dios, pongo la juventud en tus manos.

Amén. En esta hora de la mañana hemos agradecido a nuestro Dios Todopoderoso por darnos este privilegio de poder estar acá con ustedes un momento, llevando ese espacio del programa radial, ya que el próximo lunes otros jóvenes estarán con ustedes para llevar este espacio del programa radial. En este momento, este fue el espacio del programa radial Jehová es mi pastor. Si el Señor nos permite, el próximo lunes estará en sus amables hogares. Por hoy, que el Señor me los bendiga. Amén.

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a Dios, ya estamos una vez más con ustedes, solamente hermanos y hermanas donde tú estás, confiamos en Dios, solo Dios puede hacer cosas grandes, más el hombre, la mujer, nada puede hacer, pero más, solo Dios puede hacer cosas grandes en la vida de nosotros. Le agradecemos, hermanos, agradecemos, hermanas, por todo lo que Dios ha hecho. Ustedes tienen que agradecer a Dios, por lo cual la vida, la salud y todo lo que estamos recibiendo. Entonces hay que agradecer a Papá Dios, por lo cual la vida, la salud cada día. Y si tú estás enferma, hermana, también hay que agradecer a Dios, porque solo Dios por la vida. No puedes te decir, ah, sí, no voy a agradecer a Dios porque estoy enfermo. No, siempre hay que agradecer a Papá Dios. Siempre una vez que estoy en medio de un dolor, cuando me sentí, me empecé a orar delante de la presencia de Papá Dios. Lo que salió en mi boca, le dije yo, gracias papi, gracias, aunque sea estoy en la cama, pero estoy muy agradecido delante de ti. Gracias por la sanidad que tú has hecho en mi vida, estoy muy agradecido. Y yo con tu poder me voy a levantar y con tu ayuda me voy a salir en mi cama. Con tu ayuda puedo yo poner mis pies en el piso. Le dije a Dios, ahora me voy a levantar, voy a andar, pero yo estoy muy agradecido, papito lindo, por la sanidad que hiciste en mi vida. Le dije, estoy enfermo, ¿sabes? Cuando Dios usa nuestro labio, todo lo podemos hacer. Saber cómo salió eso en mi boca, le dije, agradecido estoy, papito, le dije. Y al momento me levanté, ahora sí, esa enfermedad ya se fue, le dije, yo no tengo tiempo para él, para que le voy a dar tiempo para él, le dije, me levanté, me salí. Oh, me sentí un alivio, hermanas, me sentí un alivio ahí, por eso yo tengo experiencia. Este es un testimonio lo que estoy dando para usted, hermana. Si estás tirado sobre una cama, hay que agradecer a Papá Dios. Porque no es con Papá Dios está la enfermedad. Sabemos quién lo que da la enfermedad. Porque Dios, ese es lo que da la paz, la felicidad, el gozo, la alegría. Oh, con Papá Dios es mucho lo que regala a uno. Pero a veces una hermana llegué yo con ella y me dijo conmigo, ay, sí, pues, saber qué hice yo con Dios, me está dando esa enfermedad, me dijo conmigo. Con mucho cuidado, hermana, le dije, ¿por qué estás soltando a Dios? Le dije, ¿acaso Dios tiene problema? Le dije, ya, ¿por qué estás hablando así? Le dije, ¿estás echando culpa de Dios? Le dije, o a veces mismo tú estás culpando, le dije. Quizás tú no estás trabajando bien las cosas de Dios, le dije con ella. O quizás una tu lucha que estás pasando por el diablo, le dije, y estás poniendo culpa de Dios, le dije. ¿Acaso tú vas a padecer, vas a gustar si otra persona está haciendo daño y usted van a venir a dar la cita para usted que te vas a ir a arreglar? Si ese es usted, sos el culpable, lo que me hacen conmigo, pueden decir una persona para usted, ¿te pareces eso? ¿Te vas a gustar? Le dije, no, dijo, vaya, así está Dios con uno, le dije. Hay que agradecer a Papá Dios, por lo cual si uno estamos enfermo, porque Dios no es el culpable de eso. A veces uno no estamos haciendo la voluntad de Dios, le dije. O a veces uno estamos haciendo las cosas de Dios. El enemigo no se queda de acuerdo, que se levanta para que uno, eso es lo que quiere, uno levantar, hablar en contra de Dios. Eso es lo que quiere el diablo. Y ahora el diablo se contentó y Dios más dejó a mirar a usted que estás hablando mal de él.
Ah, sí, pues, dijo. Entonces, por eso tu hermana, una experiencia, un testimonio estoy diciendo con ustedes, tenga mucho cuidado. No empiece a soltar a Dios, porque Dios no es el culpable. La enfermedad, a veces uno tenemos problemas porque no hacemos las cosas de Dios bien, o a veces uno pasa en la lucha en nuestra vida. Pero acá si usted

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Es agua, y se juega tipo esto, de rifa y con la ayuda de mente. 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Ahora, que te juntas, aunque en totánime. Entonces, bien recibido lo bueno, pero que se lo han entotado y que se han entotado en el chico. 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
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Así que Dios les bendiga a todos los hermanos y hermanas en esta hora. Vamos a entrar en palabra de oración. Hermanos y hermanas, en esta hora vamos a orar en este momento. Padre Dios que estás en los cielos, Señor. Te agradecemos, Padre, te agradecemos, Hijo, te agradecemos, Espíritu Santo. Gracias, papayito lindo, gracias, mi Dios amado. Por tus favores, por tu amor, por todo lo que tú estás haciendo, papá. Míralo, Señor, aquel tu hija, aquel tu hijo, Dios. Tiene necesidad, que están clamando, que están intercediendo delante de ti. Solo tú, Padre, solo tú, mi Dios, puedes hacer cosas grandes. No hay otro Dios fuera de ti, papá. Solamente eres tú, mi Dios, eres tu papá. Te alabamos y te bendecimos tu nombre con una manera tan grande, tan especial. No tengo cómo puedo agradecerte, pagarte, Padre, solamente esperando la voluntad tuya, Jesús. Míralo, Señor, aquel hermano y hermana que está reconociendo que lo que no está haciendo bien delante de ti, para que tú le puedas perdonar su vida, Padre. Perdónalo, Padre, perdónalo, Jesús, pero yo te pido que tú puedas sanar esta vida. Quizás está pasando algo en su vida en esta hora, pero yo creo en ti, oh Dios, yo creo en ti, papá. Que para ti, Padre, no hay frontera, no hay distancia. Donde quiera estamos, tú estás con nosotros, papá. Que tú puedes obrar en esta vida, Señor. Que tú puedes sanar esta vida, Padre. Sánalo completamente, Dios. Que sea tú mi Dios, que sea tu Padre. Haga un milagro. Conforme tu voluntad tuyo, no es mi voluntad. Porque mientras sin ti de mí nada soy, pero mientras tú estás conmigo, todo lo podemos hacer en tu nombre, papá. Oh, gracias, papayito lindo, yo nunca me canso de agradecerte tus favores, Padre. Te pedimos, Padre, por todos mis hermanos que están recibiendo sanidades, Padre. Gracias, gracias, Padre. Gracias, Espíritu Santo, por el milagro, por la sanidad que tú estás haciendo, papá. Gracias. Te pido, Dios, te pido, Jesús, por diferentes necesidades, Padre. Tú sabes, tú conoces, Dios. Mira la vida de mi hermano Faustino Romero, Padre, él que está patrocinando ese programa, papá. Gracias, Padre, porque tú le puedes bendecir esta vida, Padre. Bendícelo, guárdalo, Señor. Conforme tu voluntad tuya, papá, no mi voluntad. Sin ti de mí nada soy, pero mientras tú estás conmigo, todo lo podemos hacer en tu nombre, papá. Bendiga la vida de mi hermano Faustino Romero, oh Dios, la vida de mi hermana Adriana, la vida de sus dos hijas, Padre, que tú le puedes bendecir esta familia, Padre. Mira por su mamá aquí en Guatemala, mira por su papá, mira por su
Suegro, Padre, que tú le puedes bendecir, Señor amado, en tu nombre, papá. Ayúdale a toda su familia aquí en Guatemala, Padre. Bendice la vida de mi hermano Faustino Romero, Padre. Señor, te pedimos, papito lindo, te pedimos, oh Dios, en esta hora, Padre. Por la vía de Juan Romero Delgado, Padre, que está patrocinando ese programa, Señor, que tú le puedes bendecir, papá. Te pido, Dios, por la vía de mi hermano Denis Romero Vázquez, Padre, él que está patrocinando la programación, papá. Señor, te pedimos por la vía de mi hermano Hilario Bail, papá, el que está patrocinando ese programa, Padre. Que tú le puedes bendecir a esta familia, Padre, bendígalo, guárdalo, Señor, no permitas cosas en su vida, papá. Donde quiera se encuentra tus hijos, tus hijas, Padre, para que tú le sigas, Señor, cubriendo bajo tu poder tuyo, papá. Gracias, oh Dios eterno. Te pido, Señor, te pido, Padre, por todos los oyentes de la emisora, Señor. A cada emisora, Padre, que está saliendo la voz de lo alto, revelación estéreo, la voz celestial, la voz que clama en desierto, estéreo Jerusalén. Inspiración estéreo, papá, esos son los programas, Señor, es el radio que está transmitiendo esa programación, papá. Que tú le puedes bendecir, Señor, los programadores, Padre. Ayúdalo, Señor amado, ayúdalo, Jesús. Yo nunca me canso, Dios, bendecir la vida de estos varones, Padre. Oh, gracias, papayito lindo, en esta mañana, Señor, yo vengo delante de ti agradeciendo tus favores, Padre. En tus manos te recomiendo, papá, no hay otro Dios fuera de ti, Señor. Grande tu misericordia, Padre, grande tu amor, papá. Tú sabes, tú conoces, Dios, que tus hijas, que tus hijos, Padre, que estamos, Señor, junto con ellos, clamando, intercediendo delante de ti, Padre. Tú sabes la necesidad, cada uno de ellos, de ellas, Padre. Solamente te recomiendo en tus manos, poderoso Dios, que tu mano de poder, que tu mano de sanidad, extiéndalo, oh Dios, sobre esta vida, Padre. Oh, gracias, papayito lindo, esperando tu voluntad tuya, Jesús. No mi voluntad, Señor, necesito tener la unción del Espíritu Santo, Dios. Necesito, Padre, para que sea tu voluntad tuya, papá, no mi voluntad, Señor. Haga una obra tan especial, papá, que sea tú mi Dios, que sea tu Padre. Gracias, papayito lindo, gracias, mi Dios amado, en esta hora, papá, en este momento, Jesús. Oh, bendito sea tu nombre, Dios, en esta hora, en este momento, Señor, te agradecemos, Padre. Quizás hay un tus hijas que están clamando, que están intercediendo, Padre, por diferentes necesidades. Yo vengo clamando, Padre, tú sabes, tú conoces, Dios eterno, en el nombre de Jesús de Nazaret, Padre. Estamos clamando, estamos pidiendo, Dios, delante de ti, porque así dice tu palabra, papá, clama a mí, yo te responderé, te enseñaré cosas grandes, ocultas que tú no conoce, dice tu palabra, oh Dios. Gracias, Padre, gracias, Hijo, gracias, Espíritu Santo, para que sea tú pueda obrar en la vida de tus hijas, Padre, de diferentes lugares, aldeas, en rincones, Padre, que sea tú mi Dios para nosotros, Padre. No podemos hacer sin ti de nosotros, papá, pero mientras tú estás con nosotros, Padre, todo lo podemos hacer en tu nombre, Señor amado. Gracias.
gracias, papayito lindo, esperando que sea tú puedas manifestar a cada necesidad, Padre. Quizás a ella se siente, Dios, una enfermedad que ya no pueden quitar. Serán ellos, Padre, pero si ellos creen en esta mañana, papito lindo, tú puedas manifestar en la vida de tu hija, de tu hijo, Dios, pero que tú manifiestas, Señor amado, en su vida de ellos, Padre. Queremos ver una sanidad completamente, Padre. Hay una sanidad, lo que creen en esta mañana. Reciba tu sanidad, hermano, mi hermana, reciba tu sanidad. Reciba. No se retenga el Espíritu Santo. Si el Espíritu Santo está usando tu vida, dele libertad. No se retenga. Alza tu voz, levanta tu mano, declárate libre. Aquí estoy, papá. Dígale a papá Dios, porque papá Dios está atento para escuchar nuestro clamor. Oh, poder de Dios, reciba tu sanidad, ahí está la sanidad, mi hermano, mi hermana. Quizás hay unos que están pasando problemas en esta hora, Padre, pero yo clamo por esta vida, Señor. Yo clamo, Dios, en esta vida, Jesús, que sea tú mi Dios, que sea tú, Padre. Hago un milagro, Señor. Hago un milagro, Padre, conforme tu voluntad tuya, Jesús. Yo no quiero hacer mi voluntad, papá, pero que sea tu voluntad tuya, Jesús. Obra en esta vida, Padre. Obra en esta vida, papá. Quizás tú sabes, tú conoces a ellos, Padre, que están pasando problemas en el matrimonio, papá, pero todo espíritu de problema que han metido entre de ellos, Padre, en el nombre de Jesús, declaro libre en esta hora. Gracias, Padre, gracias, Hijo, gracias, Espíritu Santo. No me canso para clamar, interceder por estas vidas. Quizás hay unos que están pasando tristeza en su corazón, pero solamente, Padre, en el nombre de Jesús, declarando libre, Padre. No hay, Señor, no hay esa tristeza que... desesperada, angustiada, Dios, con esa tristeza, Padre, que sea tú mi Dios, que sea tu Padre, llena este vacío, papá. En tu nombre, Señor, en tu nombre, Padre, declarando libre delante de ti, papá. Porque tú eres Dios real, tú eres Dios de poder, de milagro. Señor, gracias, papayito lindo. Tú sabes, tú conoces cuántas necesidades hay en el mundo entero, Padre. Te pido Jesús por mi sobrino Mauro, Señor, donde se encuentra en esta hora, Padre, yo pongo en tus manos, Señor, que sea tu voluntad tuya, Señor, sobre esta vida, Padre. Oh, bendito Dios, en esta mañana hay poder del Espíritu Santo, hay poder

De mí, dice Dios, estás clamando delante de mí, dice Dios, estás pasando lucha en tu ministerio, dice Dios, pero yo estoy contigo, siervo mío, dice Dios, yo nunca se ha olvidado, dice Dios.

0: Ay, ramaisa, sohamaisa, urra canta, la baise, rima maisa. Si pues, gracias Padre, gracias Hijo, gracias Espíritu Santo, tú conoces cada vida de ellos, Padre. Tú conoces, Señor, la necesidad de cada uno de ellos, papito lindo. Necesitamos, Señor, que sea tú pueda obrar en la vida de mis hermanos, de mis hermanas. Hay un varón, dice Dios, hay un varón, dice Dios, que está pasando problemas en su matrimonio, dice Dios. Varón, dice Dios, porque has olvidado, dice Dios. Porque has olvidado tu talento, lo que ha dado para usted, dice Dios. Este talento que yo le di, dice Dios, tú lo dejaste abandonado, dice el Espíritu Santo. Y ese es el problema donde estás pasando ahora, dice Dios. Ese es el problema donde tú estás pasando, dice Dios. Ay, rabaisa, soja maisa, hurracanta, la maisa, rima maisa, juego de Dios. Juego de Dios, juego de Dios, juego de Dios. Hay una señorita que está doblado su rodilla delante de mí, dice Dios. ¿Será que es la voluntad de Dios que este joven que tengo, que está enamorando, dice Dios? Señorita, dice Dios, tenga mucho cuidado, dice Dios. No está baja mi voluntad, dice Dios. No está baja mi voluntad, dice Dios. El hombre que está enamorando a usted, dice Dios, tiene su esposa, dice Dios. Más quiere engañar tu vida, dice Dios. Ay, ramaisa, soja baisa, urra canta, la baisa. Ay, ramaisa, soja baisa, urra canta, la baisa, rima maisa. Si pues, si pues, papá. Qué lindo Dios, qué lindo Padre que tú estás manifestando, Dios. Qué lindo papá, porque tú eres Dios grande, tú eres Dios de poder. No hay otro Dios fuera de ti, Padre. Sin ti de nosotros nada somos, Dios. Pero mientras tú estás con nosotros, papá, todo lo podemos hacer en tu nombre, papá. Oh, bendito Dios, bendito Dios, bendito Dios. Gracias, gracias, Padre. Gracias, Espíritu Santo. Yo nunca me canso, Dios, para clamar, interceder, papá. Que sea tu voluntad tuya, papá. Que sea tu voluntad tuya, mi rey. Porque tú eres Dios verdadero, Padre. Tú eres Dios grande, Dios amado. Yo necesito, Dios, tu respaldo a mi ministerio, a cada ministerio, papá. Que sea tú cada día, cada momento, Dios. Respalda mi ministerio, papá. Mira a todos mis hermanos, mis hermanas que están allá en los Estados Unidos, Padre. Quizás no pueda mencionar nombre por nombre ahora, papá, pero yo dejo cada uno en tus manos, Señor. Donde quiera se encuentra tus hijos, tus hijas, Padre. Yo te recomiendo en tu mano, Señor, que tu mano de poder, que tu mano de sanidad, extiéndalo, oh Dios, sobre esta vida, Padre. Gracias, papayito lindo, porque solamente eres tú mi Dios, eres tu Padre. Te agradecemos, Dios, que sea tu voluntad tuya, Señor, a cada uno de ellos, de ellas, Padre. En tu nombre, Señor, en tu nombre, Padre, bendito sea tu nombre, oh Dios. Te agradecemos, Padre, con una manera tan grande, tan especial en esta hora, papá. Gracias, Padre, gracias, Hijo, gracias, Espíritu Santo, mi alma te alabo, te glorifico tu nombre, Jesús, bendito sea tu nombre, oh Dios, gracias, papito lindo, aleluya, Señor, aleluya, Jesús, y amén. Muy bien, hermanos y hermanas. Así que Dios les bendiga a cada una de ustedes en esta mañana. Dios te blinque, hermanos y hermanas. 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Dios kiblinkejo, hermana, kajlun chipajbin, que Dios le bendiga, mi hermana Iluvia Mejía, si por ahí está escuchando la programación, que Dios le bendiga. Que Dios le bendiga a mi hermana Dorty, allá de Rancho Bojón, que Dios les bendiga a cada uno de ellos, que Dios les siga bendiciendo cada uno de ustedes, hermanas. Así que, que Dios le bendiga a mi hermano Abraham Vázquez allá en Nuevo Refugio. Que Dios les bendiga a ustedes si por ahí están escuchando. Que Dios le bendiga a mi hermano que está allá en Rubén, Chubacolomba. Que Dios le bendiga al hermano. Que sigamos orando por este hermano. Así que bendiciones a cada uno de ustedes, donde quiera están ustedes, hermanos y hermanas. 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
1: Muy bien, esta preciosa hora de la mañana, muy buenos días para todos ustedes, amable oyente del espacio de programación en radio, Restaurando Vida con el poder de Dios que está llegando de la intimidad de sus amables hogares y en el trabajo donde usted nos sintoniza en esta oportunidad. Gracias por estar en sintonía del espacio de programación en radio de su entidad, nuestra hermana obrera, nuestra hermana directora del programa. Le animamos siempre a seguir hacia adelante. Saludos a nuestra hermana Rosa, sin duda ahí nos sintoniza. Saludos a nuestro hermanito Abraham. Sin duda ahí nos acompaña en el espacio de programa en esta preciosa hora de la mañana. Rápidamente vamos a pasar los saludos ya que la hora se nos avanza rápidamente. Tan solamente nos quedan 10 minutos y puntualizamos hora 11 de la mañana ya que la voz de lo alto, el espacio de programa de Romano Obrera tiene un lapso de 90 minutos, ya en las otras ambas emisoras solo 60 minutos de espacio de programa. La hora se nos ha ido rápidamente, tan solamente nos separa 9 minutos y puntualizamos hora 11 de la mañana. Rápidamente quiero agradecer la sintonía, el reporte de nuestro hermano Anaceto Gómez, que se encuentra escuchando allá en Cajolá. Ahí se encuentra escuchando nuestro hermano, anímanos, hermana directora del programa, que siga adelante. Y nos da su querido precioso tema con Orlando Romero. Con gusto estaremos complaciendo con esa preciosa alabanza para bendecir la vida de nuestro hermano Anaceto, que ahí se encuentra en sintonía del espacio de programa en esta oportunidad. Así de esta manera vamos a quedarnos en sintonía con este precioso tema, ya que la hora se nos ha ido rápidamente, ya tan solamente nos quedan minutos y las ambas emisoras estarán desconectando el enlace. Ya en La Voz de lo Alto estaremos continuando con ustedes con otros 30 minutos del espacio de programación en radio. Así de esta manera escuchemos este precioso tema, La Puerta es Cristo, con Orlando Romero, a la solicitud de nuestro hermano Anaceto Gómez, que ahí se encuentra escuchándonos en esta oportunidad.

0: Anaceto, que ahí se encuentra escuchándonos allá en Cajolá, muchas gracias por estar en sintonía del espacio de programas. Y de esta manera seguimos continuando con el espacio de programa en esta preciosa hora de la mañana. Vamos a continuar con el espacio de programación en radio, Restaurando Vida con el Poder de Dios, que está llegando desde la intimidad de sus amables hogares en esta preciosa hora de la mañana. Saludos cordiales a nuestra hermana Norma Bail Miranda, sin duda ahí se encuentra en sintonía. Nuestra hermana Norma Bail Miranda recibe de nuestro saludo en esta oportunidad. Saludos a Mayra Romero, sin duda ahí se encuentra en sintonía. Saludos a Cindy Ramírez. Saludos también a nuestra hermanita Elvia Romero allá en California, sin duda ahí se encuentra en sintonía. Saludos a Otilia Agustín, saludos a nuestra hermanita Griselda Carreto, sin duda ahí nos acompaña, recibe de nuestro saludo en esta oportunidad, a quienes que por ahí se encuentran en sintonía del espacio de programación en radio Restaurando Vida con el Poder de Dios, que está llegando hacia la intimidad de sus amables hogares, ahí en el trabajo donde usted nos sintoniza en esta preciosa hora de la mañana. Así de esta manera vamos a dar leída a los mensajes de texto que nos ha ingresado gracias a la sintonía de cada uno de ustedes en esta preciosa hora de la mañana. Dice este mensaje de texto, dice de esta manera: muy buenos días, hermano obrera, ánimo con la programación, saludos a tu amada familia, saludo a la hermana Rosa Romero, saludos a la locutora de turno, un tema, siervo fiel con Julio Elías, gracias por leer mi mensaje de texto, atentamente Otilia Agustín, bendiciones, dice mensaje de texto, gracias a la sintonía de nuestra hermanita Otilia Agustín, que ahí se encuentra en sintonía del espacio de programa. Gracias por acompañarnos en esta preciosa hora de la mañana, deseándoles éxito para ella y en su trabajo en esta preciosa hora de la mañana. Así de esta manera damos leída este siguiente mensaje de texto que por acá nos ha ingresado. Vamos a dar la leída a este mensaje, dice de esta manera: bendiciones, hermana Edelvina, siga adelante con la programación, un saludo a la hermana obrera, lo animo que siga adelante, y a la hermana Rosa, y un saludo a toda mi familia, un tema con Mayra Morales, Padre Dios, solamente hermana, feliz día, atentamente Griseta Carreto, aquí estoy escuchando en California, un saludo a mi niño y a tus hijas, dice gracias hermana Griseta, muchas gracias por el saludo a mis hijas, por acá me acompañan cabinas de radio, han recibido el saludo, muchas gracias hermanita Griselda, por el saludo que ha enviado a mis hijas, por acá me acompaña en cabinas de radio, gracias por el saludo. También está enviando el saludo, animando a nuestro hermano Brera, directora del programa, que siga adelante, envía el saludo a hermana Rosa, envía el saludo a su amada familia allá en Nuevo Egipto, sin duda ahí se encuentra en sintonía la familia de nuestra hermanita Griselda Carreto allá en Parcelamiento Nuevo Egipto, recibe el saludo de parte de nuestra hermanita Griselda desde California, le envía el saludo a la familia Carreto Bail, sin duda ahí se encuentra en sintonía, recibe el saludo. De esta manera vamos a quedarnos en sintonía con la solicitud de nuestra hermanita Otilia Agustín. Después vendrá la solicitud de nuestra hermanita Griselda Carreto, que ahí se encuentra escuchándonos allá en California. Muchas gracias hermanita Griselda por esa sintonía, deseándoles éxito para usted, bendiciones para su vida en esta oportunidad, gracias por estar en sintonía del espacio de programa, gracias por el saludo que nos ha enviado, de igual manera enviamos el saludo para usted y a su amada familia allá en California, muchas gracias por escribirnos un mensaje de texto, recuerda que si usted
1: son las 11 de la mañana. Un minuto.

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Amado, en esta hora de la mañana, Señor. Muy buenos días, Padre. Buenos días, Hijo. Buenos días, Espíritu Santo. Acerco delante de ti, oh Dios, para darte las gracias. Gracias por

presencia, Señor, moviéndose, oh Dios amado, sobre estos aparatos de la radio, Dios eterno, desde el aparato más grande hacia

Dios lo bendiga a toda la fiel audiencia de la radio Revelación Estéreo. Muchas bendiciones sobre la vida de cada uno de nuestros oyentes en diferentes lugares, allá en diferentes países. Que el Señor me los bendiga en esta excelente hora. Estamos llegando a las 11:15. 11:15 acá en los estudios de radio. Recibe nuestro cordial saludo en esta maravillosa hora de la mañana. Agradecido siempre.

bendiga a cada uno de todos ustedes en esta preciosa hora de la mañana. Agradecemos ahí la sintonía de toda la audiencia en diferentes lugares. Deseamos muchas bendiciones y arriba ese ánimo. Arriba, arriba ese ánimo en esta excelente hora de la mañana. Saludos y muchas bendiciones para todos ustedes. Deseando bendiciones en sus vidas, en sus negocios. Hasta allá donde usted se encuentra también, ¿por qué no saludar a los que están en el trabajo en esta maravillosa hora? Saludos cordiales allá en el trabajo a toda la gran familia de Revelación Estéreo. Así que de esta manera entonces vamos a proseguir acá con nuestra programación. Saludando a todos los amigos también. Saludamos a los amigos, las amigas.

Radio, saludo. ¿Cómo está el ambiente allá en las tierras americanas? ¿Cómo está el pueblo de Dios allá en Estados Unidos? Bienvenido a escuchar el programa. Jesús, Jesucristo es la única esperanza. ¿Cómo está el ambiente allá por la Unión Americana? Saludos para los hermanos allá por Washington DC, allá por la ciudad de Nueva York, allá por Maryland, por Alabama, por Atlanta. Saludos también a los hermanos allá por Kansas, allá por Kenneth, Luciana. Saludos también a los hermanos que nos escuchan allá en el estado de Virginia, allá por Arlington, bendiciones. Saludos también para nuestros hermanos que nos están escuchando allá por el estado de Nueva York. Saludos cordiales también los hermanos que nos escuchan allá por Florida. Saludos allá en Bonita Springs, Florida. Saludamos hermano Félix Alvarado, que Dios lo bendiga. Bueno, a todo el pueblo de Dios que se encuentran allá en sintonía nuestra, gracias por estar con nosotros. Esperamos a que se encuentran pasando lo mejor de este día.

¿Por dónde más nos están escuchando? Claro que sí, allá por la ciudad de Los Ángeles, California, los hermanos de... De allá de California, por San Rafael, San Francisco, allá por Richmond, saludos cordiales también a los hermanos de allá por San José. Bueno, para todo el pueblo de Dios recibe un cordial saludo, desde el más grande hacia el más pequeño. Que

bendiciones para la fiel audiencia de Revelación Estéreo. También queremos agradecer acá la buena sintonía de nuestros hermanos que ya están reportando con nosotros.

Bueno, agradecemos acá la buena sintonía, la comunicación de nuestra hermanita Flora Agustín. Hermanita Flora se reporta con nosotros escuchando la radio allá por Aldea Las Granadillas. Saludo para usted, hermana Edi, que aquí estoy escuchando, pero a toditito el volumen, dice. Gracias, hermanita amada. También enviando un cordial saludo para la hermanita Glendy Romero, bueno, a todas las locutoras de la radio. Y como también acá nos hace la sugerencia del tema de nuestra producción, acá estaremos complaciendo, claro, después del programa, hermanita Flora. Adelante, hermana Dilsa, porque es la obra de Dios. Dice, gracias, hermanita amada. Bueno, también de la misma manera quiero agradecer acá la buena sintonía, la comunicación de hermano Diego López. Allá el ambiente está al 100%, con la alegría, ya casi tocando el cielo. Saludos, hermano Diego López, allá en Cantón La Esperanza, que el Señor lo bendiga, allá por San Cristóbal Cucho. Enviando saludos en esta oportunidad a toda la audiencia dentro y fuera de Guatemala. Reciben este saludón desde Cantón La Esperanza, San Cristóbal Cucho, de parte de nuestro hermano Diego López. Bueno, dice hermano Dieguito, hermana Edilza, adelante, adelante, porque es la orden de Dios. Gracias, gracias.

resucitado. Entonces acá en Hermoso Tema estaremos complaciendo, saludando a nuestra hermanita Maribel Romero, que está de turno este día. Hermana Maribel, les digo este cordial saludo de parte de nuestro hermano Diego López, el fiel oyente de Revelación Estéreo. Así de esta manera estaremos complaciendo el tema más adelante.

Bendición escuchar su linda programación, sigue adelante. Y es de bendición, dice, unas alabanzas de Abel Juárez y de la solista Edilza Romero, con saludos y bendiciones. Gracias, hermano Orlando Castañón, allá en Orlando, Florida. Gracias por su sintonía. Dios te bendiga, hermanito amado. Recibe saludos desde acá para Orlando, Florida, a nuestro hermano Orlando Castañón. Dios lo bendiga poderosamente y recibe nuestro cordialísimo saludo en esta maravillosa y bendecida hora de la mañana. Así que por acá los temas estaremos complaciendo más adelante. Muchas gracias por su fiel sintonía. Bueno, saluditos, tenemos 3 minutos para que si alguien desea comunicarse aún con nosotros, pues lo pueden hacer. Ahí reportando la sintonía, enviando mensaje de texto. Acá estaremos con bastante gusto dándole leída ahí a su mensajito de texto. Y pues acá tenemos 3 minutos nada más, y solo 3 minutitos y entramos.

son las 11 de la mañana. Son las 11 de la mañana, 32 minutos. Son las 11 de la mañana, 32 minutos.

Una preciosa y bendecida mañana. Es una gran alegría, la bendición más grande este día es que Dios nos permite una vez más poder ver su palabra.

ir lejos de Dios. La consecuencia de ir lejos de la presencia de Dios, hermanos amados, la desobediencia de ir lejos de la presencia de Dios trae grandes consecuencias. En la Biblia nos relata a

de Dios, ¿qué nos enseña este evangelio que vamos a ver? El evangelio de Lucas en el capítulo 15 y su verso 11. Esto es muy largo, desde el capítulo 15 hasta el verso, bueno, desde el capítulo 15 al verso 11 hasta el verso 32. La palabra de Dios nos enseña y nos advierte de la misma manera, honrando siempre el nombre de Dios Padre, del Hijo y del Espíritu Santo. La palabra dice de esta manera. También dijo: un hombre tenía dos hijos. El menor de ellos dijo a su padre: Padre, dame la parte de los bienes que me corresponden. Y les repartió los bienes. No muchos días después, juntándolo todo, el hijo menor se fue lejos, a una provincia apartada. Y ahí desperdició sus bienes, viviendo perdidamente. Cuando todo lo hubo malgastado, vino un gran hambre en aquella provincia y comenzó a faltarle y se fue, arruinó uno de los ciudadanos. Dice, vino un gran hambre en aquella provincia y comenzó a faltarle y fue y se arruinó a uno de los ciudadanos de aquella tierra, el cual le envió a su hacienda para que apacentase cerdo. Deseaba llenar su vientre de las

Mi padre tiene abundancia. Le dijo, dice, volviéndose en sí, dijo, ¿cuántos jornaleros en casa de mi padre tienen abundancia de pan? Y yo aquí perezco de hambre. Me levantaré e iré a mi padre y le diré, padre, he pecado contra el cielo, contra ti. Ya no soy digno ser llamado tu hijo. Hazme como uno de tus jornaleros. La historia continúa. Y levantándose, vino a su padre y cuando aún estaba lejos, lo vio su padre y fue conmovido a misericordia. Y corrió y se echó sobre sus cuellos y le besó. Y el hijo le dijo, padre, he pecado contra el cielo, contra ti. Ya no soy digno ser llamado tu hijo. Pero el padre le dijo a sus siervos, sacad el mejor vestido, vestidle. Poned el mejor anillo en su mano y calzado en sus pies. Traed el becerro más gordo y matadlo. Comamos y hagamos fiesta, porque este mi hijo muerto era y ha revivido y se había perdido y es hallado. Comenzaron a regocijarse. Esta historia continúa hasta el verso 32. Pero vamos a resumir un poco de lo que vamos a hablar esta mañana. Como les decía, pues la consecuencia de alejarse de la presencia de Dios es bastante doloroso. En esta parábola el Señor nos puso un ejemplo. En aquellos tiempos había un hombre que tenía dos hijos. Uno de ellos era el menor y el otro era mayor, y uno de ellos era el más desobediente. El hijo menor representa a los hermanos amados, que era un hijo pecador, un hijo que era muy desobediente a su padre. Y pues la palabra nos viene hablando, hermanos amados, en la vida de este joven, la desobediencia que había hecho delante de su padre trajo grandes consecuencias. Y el menor de ellos dijo a su padre, padre, dame la parte de los bienes que me corresponde. Y el padre, al escuchar eso, lo repartió los bienes. Dice que en aquellos tiempos había un hombre que tenía muchos bienes. Era un hombre rico que tenía todo lo que él tenía a su alcance. Pero llegó un tiempo que cuando los hijos de él, uno de ellos que era el menor, se levantó y pidió la parte de los bienes que le correspondía. Y el padre de esa manera, pues seguramente él se sintió una gran tristeza en el corazón al ver que el hijo menor pidió la parte de sus herencias. Pero el padre no podía quedarse sin repartirlo. Él lo repartió los bienes. Y dice que este hijo recibió lo que el padre le había repartido. Pero la historia continúa. No muchos días después, juntándolo todo, el hijo menor se fue lejos de casa. Cuando este hijo recibió los bienes que había recibido, lo juntó todo. Me imagino que a él le dejaron terreno, le dejaron, porque en aquellos tiempos cuando estos existían, dice que no solamente había terrenos para labrar, sino habían vacas, había de todo, hermano amado. Entonces seguramente el padre repartió de lo que él tenía, y este hijo, juntándolo todo,
el hijo menor se fue lejos a una provincia. Cuando este joven recibió la parte que su padre le había dado, entonces decidió irse a un lugar llamado, un lugar lejos, era una provincia apartada. Imagino que era un lugar muy lejos de casa donde este joven se fue y allí desperdició sus bienes viviendo perdidamente. Me imagino que este joven al llegar en aquella provincia decidió hacer su vida a su manera de vivir. Quizás el hijo empezó a invitar a sus amigos, a hacerse amigos con los muchachos que eran, son los que vivían en aquella provincia, personas que estaban desviados de la gracia de Dios. Dice que este joven ahí desperdició todos sus bienes, viviendo perdidamente. Imagínense, hermanos amados, un joven que es muy rebelde, un joven que decide hacer su vida, él perdidamente lo hace. A veces se junta con los amigos, empiezan a tomar, empiezan a fumar, o hasta incluso se meten en discotecas, se meten en cines. Usted ya se imagina cuál es la prioridad en la vida de un hijo que es desviado de los orden del padre. Entonces la Biblia sigue diciendo que este hijo, viviendo perdidamente, cuando todo lo hubo malgastado, vino una gran hambre en aquella provincia. El joven nunca pensó de la consecuencia de sus actos. Este muchacho, cuando recibió los bienes de su padre, empezó a malgastarlo quizás con los amigos, con sus compañeros, pero nunca imaginó la consecuencia de sus actos. Dice, cuando todo lo hubo malgastado, vino una gran hambre en aquella provincia y comenzó a faltarle. Ahí es donde este joven empezó a vivir la consecuencia de sus actos, la consecuencia de la desobediencia que había hecho delante de su padre. Dice que este joven empezó una vida ya...

estaba sufriendo un gran hambre. Entonces la historia sigue y fue y se arrimó a uno de los ciudadanos de aquella tierra. Ahí pues este joven, cuando vio que le estaba faltando de comer, de tomar, le faltaba dinero, entonces decidió irse con uno de los ciudadanos de esta tierra. Dice que en ese momento dice que pasó uno de esos hombres que también él, pues me imagino que él andaba trabajando, uno de los ciudadanos de aquella tierra, el cual envió a su hacienda para que apacentase cerdos. Ese joven de seguramente se le acercó al ciudadano, aquel hombre, pidiéndole trabajo. O quizás pidiendo trabajo con tal de que aquel hombre le daba de comer. Pero tristemente aquel hombre nunca tuvo misericordia de ese joven. A él le enviaron a que apacentase cerdos. Dice que deseaba llenar su vientre de las algarrobas que comían los cerdos, pero nadie le daba. Este hombre sufrió un gran hambre, hasta incluso llegó un momento en su vida en la cual decidió comer de lo que los cerdos comían. Decidió beber de lo que los cerdos bebían en aquellos tiempos. Pero nadie le daba. Entonces fue que ese joven se recordó de su padre. Y volviéndose en sí dijo: ¿cuántos jornaleros en casa de mi padre tienen abundancia de pan? Yo aquí perezco de hambre. Después de que este joven había vivido su vida, cuando él se había dado cuenta que él estaba sufriendo, no tenía dinero, no tenía nada que comer, le pedía las algarrobas, le pedía a los que tenían ahí donde él estaba trabajando, pero nadie le daba. ¿Por qué? Porque era la consecuencia de los actos que había hecho delante de su padre. Entonces, cuando él miró que estaba viviendo perdidamente en aquella provincia sin nada que comer, sin nada que tomar, entonces se acordó de su padre: ¿cuántos jornaleros hay en la casa de mi padre? Tienen abundancia de pan y yo aquí perezco de hambre. Me levantaré e iré a mi padre y le diré: Padre, he pecado contra el cielo, contra ti. Ya no soy digno de ser llamado tu hijo, pero hazme como uno de tus jornaleros. Cuando este joven, que era muy rebelde, era un joven muy desobediente delante de su padre, se acordó que él se había olvidado de un padre que tenía todos los bienes, que tenía muchos jornaleros y estaba viviendo una vida en plenamente de abundancia de pan. Y cuando este hombre se acordó que sí, su padre, se acordó de su padre y le dijo: me levantaré y iré a mi padre. Y le diré: Padre, he pecado contra el cielo, contra ti. Ya no soy digno de ser llamado tu hijo. Hazme como uno de tus jornaleros. Y en el sentido espiritual, hermanos amados, la palabra. El joven, el hijo menor, representa el hijo rebelde. Representa a los pecadores que reconocen la necesidad y se arrepienten. Hoy en día, ¿cuántos hijos están viviendo perdidamente?
después de que hayan estado en un altar exaltando al Padre. Este era un ejemplo, era una parábola que Dios puso. Pero hablando en el sentido espiritual, amada audiencia, muchos hoy en día se han alejado de la presencia de Dios. Por un tiempo estuvieron en el altar cantando, sirviendo a Dios de todo corazón. Pero cuando vieron que el enemigo empezó a ofrecer un sinfín de cosas, aquí hemos dado cuenta que las cosas que ofrece el enemigo son pasajeras. El enemigo hoy en día ofrece un sinfín de cosas, como que el joven, para que el joven se aleje de la presencia de Dios. Tú, joven, señorita, que me estás escuchando, quizás Dios te ha dado un ministerio y los amigos de tu aldea, de tu caserío, quizás en muchas ocasiones se le han acercado a decirte un sinfín de cosas. La mentalidad de ellos es alejarte de la presencia de Dios. El enemigo usa cualquier instrumento como para que te alejes delante de la presencia del Señor. Pero recuerde que al alejarse de la presencia de Dios trae grandes consecuencias. Este joven, cuando miró que ya no tenía nada que comer ni que beber, ni ya no tenía dinero, entonces regresó. En el sentido espiritual, muchos jóvenes están sufriendo. Quizás por un tiempo ellos estuvieron sirviendo a Dios, pero cuando miraron que las luchas eran constantes, las pruebas eran constantes, las críticas, los desprecios, entonces ellos se alejaron de la presencia de Dios. O en otra manera, a veces los jóvenes enfocan la mirada en aquel que está en el mundo. Ellos viven la vida a su manera de ser, están fumando, tomando, desperdiciando el tiempo. Entonces dice aquel joven que es cristiano: mira qué está haciendo aquel amigo. Para mí, que esa vida que está viviendo es una vida muy alegre. Pero no, querido hermano. Si ves a tu amigo, a tu vecino que está viviendo una vida, no te enfoques, nunca te des por vencido, porque esa vida es perdidamente, es una vida desagradable delante de la presencia de Dios. Mira la historia de este joven, cuando él ya no tenía nada, entonces regresó. Como hoy en día, usted que está desviado de la gracia de Dios, quizás anhelas regresar, pero dices en tu corazón: ¿qué tal que Dios no me va a perdonar? Pero Dios, con su misericordia, extiende su mano. Como aquel padre dice que cuando vio que su hijo aún estaba lejos, lo vio y fue conmovido a misericordia. Corrió y se echó sobre sus cuellos y la besó. Y él dijo: Padre, he pecado contra el cielo, contra ti. Ya no soy digno ser llamado tu hijo. Reconozca tus pecados. Quizás han llegado momentos en tu vida donde dices: yo quisiera regresar. Pero recuerde que el Padre Celestial te está esperando con sus brazos abiertos. Él está esperando el momento a que usted decide regresar al Señor. Reconozca tus pecados como este hijo desobediente. Reconoció que era un pecador, que había hecho, que había desperdiciado su vida en el mundo. Se acercó a Dios y Dios tuvo misericordia sobre su vida. Aún estaba lejos, su padre corrió, y ese padre representa al Dios Todopoderoso. Quizá usted has pensado de regresar a los pies del Señor. Regresa, que aún estás en vida.
El Señor está dispuesto a perdonar tus pecados. La vida con Cristo es una vida en pleno gozo, felicidad. En el mundo, el enemigo ofrece un sinfín de cosas. Pero cuando todo eso pasa, es donde el joven, la señorita, empieza a sufrir. Es ahí donde el hermano, la hermana empieza a sufrir. Entonces se recuerdan de Dios. Pero Dios, con su gran misericordia, su amor, aún sigue esperando para que usted regrese al redil de Cristo. Aún sigue con su mano de misericordia esperando aquel momento donde aquel hijo decide regresar a reconocer a su padre. Como este hijo, que era un hijo rebelde, regresó, reconoció sus pecados, reconoció que era un pecador, reconoció que si él le hacía falta todo, reconoció que que eso era una necesidad de arrepentimiento y se acercó a Dios. Pero Dios está dispuesto para perdonar tus pecados. Usted decide regresar. Dice, el retorno, cuando vuelve en sí, reconoce su pecado y decide regresar. No como hijo, sino pidiendo ser tratado como un jornalero. La historia continúa, hermano amado, pero el tiempo se nos ha ido. Pero esperamos en Dios de que haya quedado tan siquiera un poquito de esto en tu mente, en tu corazón. Usted que está sirviendo a Dios, sigue adelante. Nunca te eches para atrás. Como vuelvo a decir, a veces llega un momento en nuestra vida que momentos difíciles, pero debemos de seguir adelante porque tenemos a un Padre que es un Padre rico, es un Padre amoroso, lleno de misericordia, de un gran amor. Debemos de seguir siempre hacia adelante, porque hay consecuencia cuando nos alejamos de la presencia de Dios. Que Dios te bendiga, gracias por esta sintonía que nos prestan en esta mañana. Voy a hacer una breve oración por motivos que el tiempo se nos ha avanzado. Vamos a orar, si ustedes están en sacrificio delante de la presencia de Dios. Quizá usted está orando por una petición. Ten fe, Dios es tan grande, Dios es tan poderoso. Él puede mostrarte en medio de un sueño de lo que usted está pidiendo delante de su presencia. Amado Dios y Padre que habitas en los cielos, oh Dios, gracias por tu gran amor y misericordia. Éramos perdidos, oh Dios, en el mundo. Pero gracias a ti, Padre, porque tú nos has rescatado.

momentos difíciles que llega a nuestra vida. Pero denos fuerza a seguir adelante, porque la meta que tenemos como

0: Digo, Señor, a toda la audiencia de esta radio, aquellos, oh Dios mío, que están en sintonía, Padre, en diferentes lugares y países. Mira tu mano de poder obrando, Padre, en aquellas vidas que están sufriendo, Señor. Allá, Dios amado, que están sufriendo, Padre, allá en los hospitales, allá, Señor, en los cárceles. Dios amado, ten misericordia sobre la humanidad. Oramos también, Padre, por aquellos que quizás están en sacrificio, pidiendo algo delante de ti, concédalo, Señor. Tú eres un Dios grande que cambia vidas y transforma vidas. Padre, dale esa respuesta que ellos necesitan, Señor. Padre celestial, oramos delante de tu presencia por la vida, Dios mío, de mi hermana Flora Agustín. Ayúdala, Padre, dale fuerza a seguir adelante. Bendiga, Señor, la vida de mi hermano Diego López. Hasta allá, Dios mío, en Cantón La Esperanza. Guarda su vida, protéjalo, Dios. La vida de mi hermano Orlando Castañón, Padre, hasta allá en Orlando, Florida. Ayúdalo, Dios mío, dale fuerza a seguir adelante, Señor. En el nombre poderoso de Jesús, que es el nombre sobre todo nombre, Espíritu Santo, en tus manos encomiendo cada vida. Si así nos places la vida, Señor, estaremos en la siguiente semana. Mientras tanto, gracias, Padre. Gracias, Hijo. Gracias, Espíritu Santo. Amén y amén.
1: Es mediodía en todo el país. Es mediodía en todo el país.

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recién casado. Ni le impongas ningún otro deber. Tendrá libre todo un año para atender su casa y hacer feliz a la mujer que tomó por esposa. Deuteronomio, capítulo 24, versículo 5. 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

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Dios te será fiel.

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Este es el día en que el Señor actuó. Regocijémonos y alegrémonos en Él. Salmo capítulo 28, versículo 4. 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
2: 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Si puedes, hay liberación en esta noche.

fuerte, más fuerte, más fuerte. Los... Más, más, más, más. Deja que te toque el Espíritu Santo. Es el toque de Dios, es el toque de Dios, es el toque de Dios. No te detengas. Has pasado lucha, has pasado prueba, has pasado angustia, pero aquí yo estoy contigo, tenés a Dios.

jamás te defraudan. Cuando todos te abandonan. Cuando nadie cree en ti. Mira hacia arriba. Dios te será fiel.

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1: Los médicos a mí me dijeron que ya no tenía solución, pero el Señor ha sido bueno conmigo. Él me ha sanado, me ha librado de la muerte. Por eso hoy puedo decir que grandes cosas ha hecho Dios en mi vida. A ver, ¿qué tal si levanta su mano derecha conmigo? Levanta su mano. Todos, todos, levanten su mano, levanten su mano. Nadie se quede así sin su mano arriba. Levanta su mano, muévalo así, así, así. No la baje todavía, muévalo así. A ver, ¿qué tal si dices conmigo esto? Mire, diga conmigo esto, dice: si no fuera por su gracia y por su amor. Mírame, por favor, mira arriba.

Si no fuera por el amor de Dios, ¿dónde estarías? ¿Estarías vivo? Hoy testificamos que hay un Cristo de poder. ¿Cuántos creen que Dios de nosotros es un Dios poderoso? Apláudele fuerte a Cristo Jesús, apláudele fuerte.

jamás te defraudan. Cuando todos te abandonan. Cuando nadie cree en ti. Mira hacia arriba. Dios te será fiel.

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0: Es un placer presentar al joven evangelista Manuel Azúcar con el testimonio impactante de cómo Cristo hizo un cambio completo en él, con su tema De las tinieblas a la luz.
1: Estimado amigo, la historia que estás por escuchar es la historia real de lo que sucedió en mi vida. Te hablaré de cómo Dios pudo cambiarme cuando todo parecía que ya estaba terminado, cuando parecía que ya no había más solución, cuando creíamos que todas las salidas se habían cerrado y todos los recursos se habían agotado, pero todavía faltaba probar a Cristo. Lo hice y de allí en adelante todo es diferente. Todo ha cambiado. Ahora soy una nueva persona. Es posible que ahora mismo tú te encuentres tras las rejas de una prisión o en tu automóvil con una desesperación que no sabes hacia dónde vas ni qué rumbo tomar, o quizás estés en tu recámara encerrado tratando de ahogar la pena o angustia que te destruye poco a poco. Yo tengo buenas noticias para ti. Cualquiera que sea tu necesidad, Dios quiere visitarte. Tan solamente déjale entrar a tu vida, en tu corazón, y verás que todo cambiará de lo negativo a lo positivo. Toda la historia empieza en el año 1960, cuando mi padre y mi madre contraían matrimonio. En el año 1962 nace el primer niño de aquel matrimonio, llamado Moisés. En el año 1964 nacía su servidor el día 9 de marzo. Luego el año 65 nacía Alma. Y el año 1967 nacía William, el niño menor de la familia. Ahora éramos 6 en total en la misma familia. Todo parecía caminar a perfección, cuando de repente el dinero fue el mal de todas las cosas. Mi padre empezó a hacer mucho dinero, era un profesional. Mi madre ahora estaba recibiendo muy poca atención del padre de familia, mi papá. Ahora, cuando todas las cosas parecían caminar bien, el enemigo trató de dividir aquel hogar y lo consiguió. Ya una vez que el hogar se había dispersado, mi madre tomó sus 2 hijos menores y mi padre tomó sus 2 hijos mayores. Mi madre, ahora decepcionada por el dolor que había causado la separación, trata de buscar un nuevo ambiente de vida y decide salir a la ciudad de Los Ángeles, en los Estados Unidos. Eso fue en el año 1968, cuando mi madre llegaba a aquella ciudad. Todo parecía haber cambiado. Muchas personas creen que el cambiar de vecindad, el cambiar de cultura, el cambiar de lenguaje, el cambiar de tantas otras cosas, quizá sea el cambio total de la vida. Pero, estimado amigo, quizá usted esté huyendo de la dificultad, tratando de cambiarse de ciudad o de compañía, quizá, o quizá tratando de buscar otro sitio donde usted pueda quizá encontrar la paz, o quizá usted esté tratando de buscar un poco de diversiones para tratar de olvidar las penas y angustias en que usted vive. Pero eso es falsedad, totalmente falsedad. Mi madre ahora había llegado a Los Ángeles a empezar una nueva vida, quizá a tratar de olvidar todo lo pasado. Pero mientras los años pasaron, llegó el año 1972, cuando yo ya tenía 8 años de edad. Mi hermano mayor era un joven que siempre estaba junto a mi lado. Éramos más que hermanos. Aparte de ser hermanos, éramos muy buenos amigos. Crecimos juntos. Me atrevo a decir también, sufrimos juntos. Aunque mi padre, por la gracia de Dios, nos dio todo lo que estuvo a su alcance de darnos. Buenos estudios, buena educación, todo lo que podía estar al alcance de él lo pudimos conseguir por la gracia de Dios. Pero con todo y eso, nos faltaba el amor maternal. Nos faltaba conocer a nuestra madre. Nos faltaba saber o tan siquiera saborear lo que era tener o decirle madre o mamá a la propia persona verdaderamente que debía de ocupar el lugar de madre. En el año 1975, las cosas en el hogar allá con mi padre empezaron a cambiar. Mi padre empezó a tomar y a tomar de tal manera que se volvió alcohólico. Perdía los trabajos. De repente, por una firma que hizo tan solamente a uno de sus mejores amigos, perdió todas sus posesiones prácticamente. Y ahora habíamos quedado en la calle, sin nada, sin dinero, prácticamente pobres. Pero en el año 1976, a principios del mismo año 76, mi padre todavía seguía envuelto en el alcoholismo. Estaba hundido ya en el vicio, mientras sus dos hijos mayores, Moisés y Manuel, estábamos con él, pasando, o me atrevo a decir, sufriendo las consecuencias de la separación de un hogar. Estimado amigo, quizá usted se haya casado y tenga todas las comodidades que cualquier matrimonio puede desear obtener. Pero si Cristo no está en el hogar, difícilmente el hogar puede mantenerse unido. Pero cuando Dios está en el hogar, las cosas son totalmente diferentes. Cuando Cristo está en el hogar, Él es el que dirige todas las cosas, aunque hayan dificultades. Dios da la victoria para poder seguir hacia adelante. Ahora en el año 1976, algo trágico sucede. Mi hermano mayor, tuvimos que internarlo en el Hospital General de la ciudad. Mi hermano, el día 19 de diciembre del año 1976, moría. Fue el dolor más grande que jamás haya pasado. Yo tenía tan solamente 12 años de edad. En el mismo 20 de diciembre, un día después de la muerte de mi hermano, mi madre llegaba desde la ciudad de Los Ángeles a traernos. Ella quería llevarnos a la ciudad de Los Ángeles a que pudiéramos obtener buenos estudios y tener una nueva vida y olvidarnos de todo el sufrimiento que habíamos tenido cuando éramos pequeños. Bueno, llegó el día 7 de febrero del año 1977. Nunca olvidaré esta fecha, cuando me despedía de mi padre y ahora volaba directamente a la ciudad de Los Ángeles. Mi madre me había dicho: hijo, vas a tener una nueva vida, todo va a ser diferente ahora, y vas a tener buenos estudios, vas a ser una persona importante en el futuro. Bueno, todo eso me alegraba. Llegué a la ciudad de Los Ángeles el mismo día 7 de febrero del año 1977. Tenía tan solamente 12 años de edad. Recuerdo que mi madre me matriculó en una escuela llamada West Athens, en el sur de la ciudad de Los Ángeles. Algo me llamó la atención cuando yo estaba en esta escuela, en el sexto grado. Habían unos jóvenes que se vestían raros. Se vestían totalmente diferente a la clase de jóvenes que yo conocía en El Salvador, Centroamérica. Miraba a estos jóvenes y yo le preguntaba a mi madre y le decía: pero mamá, ¿qué clase de jóvenes son estos? Mi madre siempre me decía: hijo, por favor, nunca vaya a hacer amistad con esa clase de jóvenes, ya que son pandilleros. Yo le prometí a mi madre y le digo: está bien, mamá, nunca voy a hacer amistad con ellos. Mi pensamiento era nada más de superar y de tener buenas calificaciones en la escuela. Cuando se llegó el día cuando uno de los jóvenes pandilleros se me acerca y me pregunta: dime cuál es tu nombre. Respondo y le digo: mi nombre es Manuel Azúcar, para servirle. Aquel joven se burló de mí, posiblemente por mi apellido, y me pregunta y me dice: dame tu dinero. Después de una cortas palabras que habíamos tenido, ya que yo no estaba acostumbrado a la clase de modismo que tenían algunas personas en la ciudad de Los Ángeles, bueno,
2: Llegué a la conclusión que lo que aquel joven me pedía, por supuesto, era el dinero. Pero él me lo pedía en diferentes formas. Me decía, dame la feria. Cosa que para los centroamericanos, la feria es un carnaval o juegos mecánicos de ferias que siempre hay en diferentes lugares. Pero ahora que ya había pasado esta prueba, me atrevo a decir, o había pasado esta clase de problemas, yo al menos estaba aprendiendo el habla o aprendiendo los modismos de los diferentes jóvenes que estaban en la misma escuela. Algo sucedió. Aquel joven que siempre me pedía el dinero, le llamaban el Little Man de la pandilla del sur de Los Ángeles. Aquel joven, siempre que yo le entregaba el dinero, daba una sonrisa tan fuerte que me decía, ¿quieres saber una cosa? De aquí en adelante tú serás mi amigo permanente. Bueno, a mí me llamaba la atención, ya que yo no tenía amigos y necesitaba de amigos. Y cuando aquel joven me inspiró confianza, siempre que yo le daba el dinero, daba una sonrisa, me miraba y me decía, tú eres uno de mis mejores amigos. Cuando yo miraba a aquellos jóvenes que se sonreían al menos conmigo, yo me ponía tan alegre que la verdad era que quería comprar la amistad con tan solamente el dinero. Llegó el día en que al presumiblemente llamado amigo mío, al que siempre le daba mi dinero, se acercaron unos jóvenes americanos, morenos, de otra pandilla. Yo estaba en el acto cuando de repente estos muchachos se le acercan y le preguntan a Little Man, y le dicen, ¿de qué pandilla tú eres? Aquel joven responde con un valor inmenso y le dice, yo soy de la pandilla del sur de Los Ángeles. Aquellos jóvenes morenos americanos sacan un pedazo de hierro cubierto con hule y le pegan en la cabeza a aquel muchacho. Aquel joven queda inconsciente en el mismo momento. Salgo corriendo al ver yo aquella acción de aquellos jóvenes que le habían pegado a mi llamado amigo. Corro hasta el aula donde estábamos estudiando juntos en la misma escuela, en el mismo pupitre o debajo de aquel escritorio donde aquel joven tenía sus libros. Corro y encuentro una cadena. Salgo corriendo para encontrarme con los jóvenes morenos americanos con cadena en mano. Me le quedo viendo a alguno de ellos y claro está, yo no hablaba inglés para aquel entonces. Aquellos jóvenes empezaron a hablarme, no sé ni entendía lo que me hablaban. Lo único que pude hacer fue tomar revancha de lo que aquellos jóvenes le habían hecho a mi llamado amigo. Tomo la cadena y le trato de pegar a uno de ellos. Pero parece ser de que aquel joven no sintió el golpe o el cadenazo que le había pegado. Aquel muchacho saca el mismo pedazo de hierro que había usado para pegar a mi amigo. Me pega también y quedé inconsciente por unos momentos. Yo no sé cuántos minutos pasaron cuando de repente nos vimos rodeados de muchos jóvenes, entre ellos jóvenes de la pandilla a la cual el Little Man pertenecía. Cuando de repente desperté, uno de los jóvenes que era líder de la pandilla, le llamaban el Flaco, se me acerca con su mano derecha, me aprieta mi hombro y me dice, ¿cuál es tu nombre? Miro a aquel joven con una mirada inocente y una sonrisa al misma vez. Lo miro y le digo, mi nombre es Manuel Azúcar para servirle. Aquel joven, con una mirada bastante seria y una sonrisa fría, me mira, me vuelve a apretar fuerte a mi hombro y me dice, de aquí en adelante te vamos a llamar el Sugar de la pandilla del sur de Los Ángeles. Aquello causó mucha emoción y alegría en mi vida, ya que nunca yo pensaba que iba a ser un héroe. Ahora que ya era reconocido como un héroe, me daba cuenta que todo era diferente. Corro donde mi madre y le digo, mamá, ahora me llaman el Sugar. Ahora soy conocido entre los muchachos de la misma pandilla. Mi madre, muy preocupada, me dice, hijo, por favor, trate de no tener amistad con ellos. Pero pasó el tiempo y es aquí donde empieza la segunda parte de este testimonio. Pasó el tiempo y en el año 1977, a mediados del año, por los meses de julio y agosto, recuerdo que me hice de un buen amigo, un amigo bastante cercano a mí. Este joven le llamaban el pobre. Le llamaban el pobre porque no tenía un hogar a donde vivir. Siempre él relataba y me decía: Sugar, cuando yo tenía 8 años de edad, mis padres me abandonaron. Y esa es la historia del por qué le dicen el pobre a aquel joven. Me hice amigo de él cuando de repente aquel joven me dice: Sugar, quiero invitarte a que vengas a tomar algunas sodas conmigo. Yo le digo: muy bien, ya que yo era el mejor comprador de él, como dicen en inglés, el mejor customer. Cuando yo me daba cuenta de que aquel muchacho aparecía con diferentes cosas, le preguntaba: ¿de dónde ha sacado esta motocicleta? ¿O de dónde has encontrado esta bicicleta? Sacaba a veces diferentes cosas que a veces yo me preguntaba y decía: pero este joven no trabaja y siempre anda con cosas nuevas. Aquel joven siempre me respondía y me decía: Sugar, esto me costó poco, tan solamente me costó 2 cuadras de correr. Aquello me extrañaba. Miraba al pobre y le decía: pero explícame, ¿cómo está eso? Dime, por favor, ¿solamente una carrera te costó? Y me decía: sí, una carrera me costó esta bicicleta. Bueno, dejaba pasar a aquel muchacho. Cuando llegó el día que fuimos caminando, ya que él me había invitado a tomar unas sodas, unos refrescos, llegamos al sur de Los Ángeles, una calle llamada el Segundo Boulevard, de la misma avenida también, Vermont. Estando en la esquina de aquel parque, recuerdo que aquel joven me dice: Sugar, espérame un momento, por favor. Yo regresaré en unos momentos. Aquel joven nunca pensó que aquella tarde iba a ser la última tarde de su vida. Así a lo lejos, cuando yo estaba esperando que el pobre regresara hacia donde mí, pasaron 5, 10 y 15 minutos y el pobre todavía no aparecía. Cuando de repente hacia lo lejos se escuchan 3 disparos, una ancianita corre y dice: lo mataron, lo mataron, lo mataron. Un niño viene corriendo hacia donde mí y me dice: ¿tú eres el Sugar? Le digo: sí, yo soy. Me dice el pobre: quiere hablar contigo. Tiene 3 balas en el pecho. Salgo corriendo y llego hasta la esquina donde él estaba tirado. Lo miro y no lo podía creer. Eran 3 balas que habían sido incrustadas en el pecho de aquel joven. Me mira y me dice: Sugar, quiero hablar contigo. Le digo: espérame, por favor, déjame llamar la ambulancia. Y me dice: no, quiero hablar contigo seriamente. Me toma mi mano derecha. Cuando me toma mi mano, me dice: Sugar, dime una cosa. Tú eres mi mejor amigo. Le digo: yo soy tu mejor amigo. Aquel joven me dice: si eres mi mejor amigo, ¿me prometes algo? Le digo: pobre, te prometo lo que tú quieras que yo te prometa. Y me dice: Sugar, véngate de mi vida, por favor. Miro a aquel joven en aquella agonía y en aquel dolor. Le digo: pobre, te prometo que me vengaré de tu vida. Me tomó mi mano derecha y poco a poco, con las pocas fuerzas que le quedaban, me guió mi mano hacia el bolsillo donde se encontraba un revólver calibre 25 automático. Por primera vez en mi vida tocaba yo un revólver. Y me dice: Sugar, con esa pistola, véngate de mi vida. En aquel momento escondí rápidamente la pistola. Me dice: dame un abrazo que me quiero despedir de mi mejor amigo. En aquel momento me despedí de aquel joven, el pobre. Y me dice: Sugar, por favor, confío en tu palabra que te vengarás de mi vida. Aquel joven queda muerto en aquel mismo momento. Me paré, miré hacia alrededor Y así a lo lejos venían algunos jóvenes de la misma pandilla a la que el pobre pertenecía, que ahora yo era miembro también. Se me acercan y me dicen, ¿qué ha sucedido aquí? ¿Por qué? ¿Quién mató a este joven? ¿Quién mató al pobre? ¿Y qué fue lo que te dijo? Cuando yo les había relatado que yo había prometido vengarme, conocí a un joven llamado el Gorilón y otro joven llamado el Sparky. Eran de los jóvenes más criminales, de primera categoría en la misma pandilla también. Me dice el llamado Gorilón, en esta misma noche, tú te vas a vengar la vida del pobre. En aquella misma noche, nos subimos en uno de esos automóviles llamados Lowriders. Llegamos hasta una ciudad llamada Hawthorne. Cuando llegamos a tal ciudad, el Gorilón me dice, Sugar, ahora es cuando tú tienes que disparar tu revólver. Le decía, pero no puedo, nunca lo he hecho. Y me dice, solamente apunta a quien tú quieras pegarle. Ala el gatillo y automáticamente las balas van a salir. Aquella tarde nunca olvidaré, cuando llegamos a un hogar donde habían muchos jóvenes pandilleros,

toda su vida. El que había hecho esto era el llamado Sugar, su servidor. El Gorilón y todos los jóvenes de la misma pandilla me felicitaban y me decían: tú fuiste el que lo hiciste. Vas a ser con más valor todavía en la próxima vez. Vas a hacer cosas más fuertes, me decían. Y tú vas a ser fuerte en la pandilla y te van a reconocer. Miraba a aquellos jóvenes y me daba cuenta que ellos estaban muy alegres por lo que yo había hecho. De repente, en cierta ocasión, el Gorilón me dice: Sugar, vamos a dar una vuelta por la ciudad. Caminamos por la ciudad de Los Ángeles y encontramos a un jovencito de apenas 12 años de edad aproximadamente. Llegamos, el Gorilón le pregunta y le dice: ¿de qué pandilla tú eres? Aquel joven le responde: soy de tal pandilla. El Gorilón le dice: levanta las manos. Aquel jovencito levanta las manos con un tremendo miedo y temor. Y le dice el Gorilón: abre la boca. Nunca pensé que aquel joven llamado Gorilón iba a hacer tal cosa. Cuando de repente el Gorilón saca su pistola calibre 38 y de repente se dirige hacia el rostro de aquel joven y le dice: abre la boca, por favor. Aquel jovencito con miedo abre la boca y de repente aquel joven, el Gorilón, se acerca dentro de la misma boca con aquel revólver y dispara 6 balas dentro de la boca de aquel mismo joven. Miro al Gorilón y le digo: ¿por qué lo has hecho? Y me dice: en la próxima vez te toca a ti hacerlo. Pasaron los días y yo le decía: no, Gorilón, nunca puedo hacer eso. Eso fuera lo último que yo haría. Aquel joven llamado Sparky también, que era muy cercano a mí, me dice: tienes que aprender a hacerlo. De repente empecé a envolverme en la drogadicción. Nunca olvidaré que en cierta ocasión necesitaba $50. Necesitaba $50 para poder comprar un par de gramos de heroína y poder inyectarla. El Gorilón y el Sparky me dicen: vamos a aprender ahora a hacer algo nuevo. Y me dice: Sugar, es tu turno ahora para que puedas conseguir esos $50, se come de lugar. Recuerdo que nos acercamos a un joven. Este joven era un joven prácticamente humilde. Se me acerca el Gorilón y me dice: mira, a ese es el joven que le vas a pedir los $50. Me le acerco a aquel muchacho humilde. Tenía una sonrisa en su rostro. Lo miro y le digo: dame $50. Aquel joven me dice: no tengo nada. Trató de correr. El Sparky, con su revólver en mano, le dice: espérate, de aquí no te mueves para ningún lado. Se para aquel joven y levanta las manos y dice: por favor, búsqueme, que no tengo ni un dólar tan siquiera conmigo. Aquel joven empezó a llorar y a decir: por favor, no me vayan a hacer ningún daño. El Gorilón, con una mirada fija a mis ojos, me dice: ahora es cuando vas a aprender a ser más valiente. Me tira una navaja de 6 pulgadas. En cuanto la recojo, empuño aquella navaja. Me le acerco a aquel joven y le digo: vas a darme los $50 a como dé lugar. Aquel joven empezó a decir: no, pero no tengo. ¿Cómo puedo darles un dinero que yo no poseo? Aquel joven se hincó en aquel momento y me dice el Gorilón: mira, vamos a torturarlo, vamos a llevarlo al carro. Lo llevamos al carro. De repente, aquel joven empezó a gritar y a decir que por favor lo dejáramos en paz, que él era un joven que nunca había tenido problemas con nadie. Recuerdo que en aquel momento una fuerza superior en mi mano derecha me guió a hundirle por 7 veces aquella navaja de 6 pulgadas en el estómago de aquel joven. En aquel mismo momento lo dejamos tirado. Salimos corriendo para nuestros hogares. En cuanto yo llegaba a mi casa, yo me sentía como un león encerrado. Yo ya no sabía qué hacer. Ya ahora me había vuelto en un criminal. Y de repente el teléfono sonaba y era el Gorilón y me decía:

Tucker. Vamos una vez más a ver si encontramos dinero. Nos dirigíamos hacia la ciudad de Hollywood a tratar de encontrar de esas personas que quizá pudieran tener mucho dinero. En cuanto nos encontrábamos en aquella ciudad, encontrábamos a muchachas que a veces iban muy bien vestidas, con muchas alhajas. El gorilón me decía, mira, ya verás cómo esto se hace. Aquel joven tomaba una navaja puntiaguda, delgada, de aproximadamente unas 3 pulgadas de largo. Se les acercaba a las jóvenes. Cuando las jóvenes empezaban a gritar, aquel joven llamado gorilón fríamente les partía, les cortaba la garganta, y aquellas jóvenes quedaban ahí sin poder gritar más. Y aquel muchacho tomaba las alhajas y salíamos corriendo todos juntos. Pero ahora la policía empezaba a buscarnos también. Y me decía, Sugar, todavía tú debes de aprender a ser más valiente. Y debes de aprender a hacer todo lo que nosotros hacemos. Se llegó un día cuando una pandilla enemiga nuestra llegó hacia donde nosotros estábamos. Nunca olvidaré aquella vez cuando empezamos a pelear. La pelea estaba tan fuerte que uno de mis amigos en aquella hora salió muerto. Le enterraron la navaja 17 veces en el corazón. Había muerto otro de mis amigos. Y yo estaba ahora más furioso que nunca. Decidí ingresar a una escuela para poder aprender artes marciales. Meses después, había aprendido las artes marciales y ahora usaba aquello como un arma para poder vencer a cualquier joven o a cualquier contrario, a cualquier miembro de otra pandilla enemiga. Recuerdo que en una ocasión yo estaba caminando solo, cargaba conmigo una navaja de 6 pulgadas. Un joven se me acerca y me dice, Sugar, ¿tú eres de tal pandilla? Le digo, sí, yo soy. Aquel joven me dice, ten cuidado, por favor, que te están buscando unos miembros de otras pandillas y se han unido para matarlos a todos ustedes. Aquello me llenó de bastante miedo. Fui y le dije a los jóvenes de la pandilla a la que yo pertenecía, muchachos, nos están buscando porque nos quieren matar. En aquella noche, el gorilón me dice, Sugar, vamos a ir a las pandillas enemigas nuestras. Recuerdo que en aquella ocasión, pistola que me había dado el pobre, era una pistola 22 y yo la había cambiado por una escopeta recortada. Fuimos con aquella escopeta recortada hacia donde estaban nuestros enemigos. Llegamos ahí y fríamente el llamado Sparky, el que siempre andaba con nosotros, deja descargar fríamente o 2 balas o 2 cartuchos en el cuerpo de un joven. Aquel joven en el mismo momento quedaba también sin vida. Miraba al Sparky y le decía, ¿cómo puedes hacer eso? Y me decía, Sugar, espérate, que la próxima vez es tu turno. Pasaron los días. Yo miraba a aquellos jóvenes que ellos estaban desesperados, decepcionados a la misma vez. En la misma escuela que estábamos estudiando, en el sur de Los Ángeles, los profesores siempre estaban tras de nosotros, preguntándonos qué. ¿Qué era lo que había sucedido en meses anteriores con algunos jóvenes de otras pandillas? Los pastores, incluso de las mismas escuelas, o las personas o los capellanes, porque habían algunos pastores que llegaban de diferentes iglesias a dar consejos a los jóvenes de las escuelas. Nosotros siempre nos burlábamos de ellos y les decíamos, no, no queremos religión, no queremos saber nada de las cosas esas de Dios. Aquellos jóvenes siempre nos estábamos burlando de los predicadores, de los evangelistas o de aquellos conferencistas que llegaban a nuestra escuela para tratar de guiarnos a una vida mejor. Cuando de repente una anciana se acerca y le empieza a dar el plan de salvación a mi madre y le empezó a hablar de Cristo y empezó a hablarle de que Jesús había muerto en la cruz del Calvario,
Mi madre aceptó a Jesús. Algo nuevo empezó en aquel hogar. Ahora mi madre me decía: hijo, he conocido algo nuevo, algo que te va a interesar, algo que te puede cambiar, algo que te puede transformar y darte una nueva vida. Miraba a mi madre y le decía: mamá, yo creo que ya no puedo más. Yo creo que nadie puede hacer conmigo lo que alguien pudo hacer antes, quizá mi padre cuando era pequeño. Pero mamá, por favor, no me hable de religiones, no me hable de Dios, que yo creo que nadie me puede perdonar ahora lo que yo he hecho. Me decía: hijo, todavía es tiempo para que pueda reflexionar. Recuerdo que en una ocasión, cuando unos jóvenes habían estado peleando en contra de nosotros, cuatro de nuestros pandilleros, de la misma pandilla nuestra, murieron en aquella noche. Uno de ellos quedó paralítico para toda su vida también. El quinto joven estaba ya por morir, cuando de repente uno de los muchachos, enemigos nuestros, se me acerca y me dice: el próximo eres tú. Recuerdo que me habían ahora dicho que mi madre y mis hermanos iban a morir juntamente conmigo. En otras palabras, ellos se iban a vengar con mi misma familia por todo lo que yo había hecho. Pero ahora la situación era difícil. La verdad, estimado amigo, es que yo ya no sabía qué hacer. Tenía tan solamente 15 años de edad y era un jovencito destruido. En la misma pandilla llegaban muchachas de 12, 13, 14, 15, 16 años. Y al cabo de 2 meses eran unas prostitutas, eran jóvenes completamente perdidas. Recuerdo que los jóvenes me miraban y me decían: Sugar, ¿por qué es que tú te estás haciendo malo ahora? Le decía: miren, yo le prometí al pobre que me iba a vengar de su vida y lo estoy haciendo. Nunca olvidaré la vez cuando aquellos jóvenes llamado el Gorilón y el Spikey decidimos salir a caminar por el sur de Los Ángeles. Cuando unos muchachos se acercan a nosotros pidiéndonos que por favor les ayudáramos, estos jóvenes, ellos no eran pandilleros, y nos pidieron ayuda porque unos muchachos morenos americanos les habían pegado. Se nos habían acercado diciendo: por favor, hagan algo. Estos jóvenes que nos han pegado, ellos son pandilleros y nos han dicho que nos van a matar y los únicos que nos pueden ayudar son ustedes. Recuerdo que en aquella vez salimos corriendo en busca de aquellos jóvenes morenos americanos. Encontramos a 3 de ellos también. Éramos 3 contra 3. Aquellos jóvenes no tenían arma con ellos. Tenían unos palos, unos pedazos de madera con ellos y unas cadenas y unos pedazos de hierro para tratar de pelear. Nosotros los 3 traíamos revólveres con nosotros. Me dice el Spikey: mira, vamos a acabarlos en esta hora. Fríamente nos acercamos a aquellos muchachos. Les dijimos: hínquense aquí. Aquellos jóvenes tuvieron que obedecer porque nos miraron decididos con nuestras pistolas. El Gorilón me dice: Sugar, empieza tú. Recuerdo que en aquel momento tomé mi pistola, me le acerco a uno de los jóvenes. El joven empezó a llorar y a decir: have mercy on me. Como queriendo decir: ten misericordia de mí. Miré a aquel joven, solamente recuerdo que 3 balas cruzaron el estómago de aquel muchacho y rápidamente quedó inconsciente. En otras palabras, muerto. Ahora yo ya tenía a mi cargo 3 muertes. Y prácticamente los jóvenes que siempre andaban conmigo eran cómplices también. Y yo era cómplice de las muertes que ellos habían hecho. En aquel momento también, el Sparky me dice: espérate que quiero jugar con este moreno. Miraba al moreno aquel. Y de repente toma su pistola, se le acerca y un solo balazo le pega en la cabeza también. Quedaba un muchacho nada más. Él gritaba llorando diciendo: por favor, no me hagan daño. Nunca más molestaré a los latinos. Nunca más les haré daño a los latinos, a los hispanos.
por favor, déjenme en paz. Le dijimos, vete y dile a todos tus amigos quiénes son las pandillas del sur de Los Ángeles entre los hispanos. Ahora, yo había entrado a la cárcel y había salido una y otra vez, pero nunca olvidaré aquella ocasión cuando me transfirieron a la ciudad de San Diego, una cárcel llamada MCC, una cárcel especialmente para menores. Nunca olvidaré la vez cuando mi madre y mis hermanos me visitaron. Yo estaba en el séptimo piso de aquella misma cárcel, pero cuando mi madre llega, lo único que podía hacer era llorar. Mis hermanos me miraban y parece ser que tenían vergüenza que yo era el hermano de ellos. En otras palabras, yo era la vergüenza de la familia. Miraba a mi madre y yo también trataba de llorar. Mis sentimientos se herían, se conmovían. Yo no sabía qué hacer. Miraba a mi madre y solamente lo único que pude hacer fue despedirme de ella con llanto. Mi madre me decía, hijo, Cristo es la respuesta. Hijo, por favor, acepta la realidad. No hay otro camino mejor que Jesús. Miraba yo a mi madre y le decía, no, mamá, no me hable más, por favor, de Cristo o de religión. Me volvían a encerrar en el séptimo piso. Cuando mi madre y mis hermanos se alejaban de aquella cárcel, por medio de aquellas ventanas pequeñas, de allá del séptimo piso de aquel edificio de la cárcel, miraba yo de lejos cuando poco a poco se alejaban mis familiares. Yo trataba de gritar. El capellán de la misma cárcel se me acercaba, me tiraba unos tratados por debajo de la puerta. En los tratados aquello decía, hay un solo camino para el hombre de salvación. Y decía en letras grandes, Jesucristo. Y de repente me ponía otros tratados y decía, hay dos caminos, el camino de salvación y el camino de perdición. Toma el de salvación. Recuerdo que aquel capellán siempre constantemente me decía del amor de Cristo. Llegó el día precioso. Cuando aquel hombre oró y oró, yo estaba tomando mis alimentos en aquella cárcel y me dice, joven Manuel Azúcar, déjame decirte que Dios va a hacer de ti un gran predicador. Yo estaba viéndole a los ojos directamente. Miro a aquel capellán y le digo, ¿yo predicador? No, no lo puedo creer. Nunca voy a ser predicador. Aquel hombre me dice, estoy orando para que Dios te salve y te acordarás de mis palabras. Miro a aquel hombre y le digo, por favor, ya no me hable más de religión. Días más tarde, salí de aquella cárcel y ahora los productores de Hollywood se vieron movidos a hacer una película llamada Boulevard Nights o Las Noches de Boulevard. Eso aconteció porque todas las pandillas del área de Los Ángeles estaban en un tremendo conflicto. Habían muertes, a veces aparecían hasta 17, 18, hasta 25 jóvenes muertos en todo el área de Los Ángeles. Esto sucedía casi todos los días. ¿Se da cuenta, estimado amigo, a la que ha venido el mundo? El enemigo, él ha venido a robar, a matar y a destruir. Pero Cristo ha venido para dar vida y vida en abundancia. Recuerdo que ahora que había salido de la cárcel, yo ya no sabía qué hacer. Los profesores de la escuela en la que yo estaba estudiando me habían referido a los psicólogos de la misma escuela. Me habían llevado con los consejeros de la escuela. De repente los consejeros me llevaron a un hospital para que mirara a un psiquiatra, para ver qué era lo que podía yo hacer, cuál era el cambio que yo necesitaba. Aquellos hombres me decían, mira, tú debes de estar en un centro de rehabilitación para que puedas cambiar totalmente y que puedas dejar los vicios. Yo le decía, está bien, yo ya no quiero seguir en la drogadicción, yo quiero cambiar completamente. Pero salía dos días después de recibir los consejos, volvía a la misma vida miserable, de tal manera que ahora hundía la navaja como una profesión. Usaba aquella pistola también
como que si estuviera matando gatos o venados. Yo miraba a aquellos jóvenes que caían a veces con balas que habían sido incrustadas en sus piernas, en sus brazos. Ellos decían, Sugar, las vas a pagar. Siempre me gritaban, tú eres el próximo. Pero nunca, por la gracia de Dios, volvieron aquellos jóvenes a hacerme ningún daño. Pero se llegó un día cuando un predicador, según mi madre me decía, hijo, viene un predicador llamado Emerson Morales. Él quiere predicar de su testimonio, hijo, y va a predicar la próxima noche, que era un día sábado. Le digo, mamá, por favor, yo no quiero saber ni ningún testimonio, no quiero saber nada de nadie absolutamente. No me importa quién sea Emerson, ni quién sea religión, ni quién sea Dios. Mi madre me dice, hijo, por favor, debes de comprender que Cristo te ama, que Él te quiere salvar. Miraba yo a mi madre. Llegó el sábado por la noche y yo no fui a la iglesia. Luego el domingo por la mañana me dice, hijo, mi madre se me acercaba diciéndome, hijo, por favor, quiero hacerte saber que el predicador no dio su testimonio el día de ayer, pero lo va a dar en esta noche. Él fue un drogadicto en la ciudad de Nueva York, y lo decía, mamá, no me interesa que haya sido drogadicto, por favor, no me hable de nadie de ellos. Recuerdo que mi madre me dice, hijo, si tus amigos van, ¿irías tú también a la iglesia? Miro a mi madre y le digo, es posible, mamá. De repente consiguió al llamado Gorilón y al llamado Spikey. Llegamos a la iglesia y yo nunca pensé que aquella noche iba a ser la noche más decisiva para mi vida. El predicador empezó a decir, óyeme, Cristo es la respuesta. Y parece ser que nosotros estábamos escuchando a cabalidad todo el mensaje. Cuando el predicador dice, a ver, ¿quiénes quieren ser valientes en aceptar a Jesucristo como único Salvador? Algunos levantaron las manos, pero de repente el gorilón me dice, Sugar, demuéstrale a ese hombre que está ahí enfrente que tú tienes valor y que la pandilla nuestra sigue siendo la número uno en todos los lugares, hasta en la iglesia. Le digo a aquel muchacho, yo, gorilón, es cierto, le voy a demostrar a ese hombre que yo tengo valor también. De repente el predicador dice, joven, tú que huyes de la policía. Y siguió diciendo, joven, tú que eres drogadicto, tú que crees que eres valiente, demuéstrame si eres valiente aceptando a Jesucristo como tu único Salvador. Aquellas palabras como que chocaron con nosotros. Y me dice el gorilón, demuéstrale ahora más que nunca. El predicador dice, a ver, quiero ver esas manos que se levantan de las personas que aceptan a Cristo. Me dice el gorilón, ahora es cuando vamos a demostrar que nuestra pandilla no le tiene temor a nadie, no le tiene temor tan siquiera a Dios. Cuando el predicador dice, levante las manos, levanté mi mano derecha. Recuerdo que el predicador me mira y dice, jovencito, Dios te bendiga allá atrás. El predicador dice, al reino de los cielos se hace fuerza y solo los valientes lo arrebatan. Y se me dirige y me dice, tú eres un valiente joven. Y yo decía entre mí mismo, yo sé que soy valiente con la navaja, soy valiente en la calle, soy valiente en la escuela y soy valiente en la iglesia también, sin saber yo a lo que me estaba metiendo. De repente el predicador dice, por favor, todos los que levantaron la mano pueden ponerse de pie, queremos orar por ustedes. Me acuerdo que yo ya no quise ponerme de pie. Ya no me gustó la idea que él quería orar por nosotros. Miro al gorilón y al Spike que estaban a mi lado. Le digo, muchachos, pasen conmigo. Y aquellos jóvenes se rieron de mí, se burlaron y me dicen, Sugar, ahora tienes que pasar y demostrarles que tienes valor. Miro a aquellos jóvenes que estaban conmigo. Yo tenía conmigo la misma navaja que siempre usaba. Miro al gorilón
con aquella navaja y le digo, gorilón, si no levantas la mano conmigo, ya verás lo que te va a pasar a la salida de la iglesia. Aquel joven, el gorilón, me mira tan serio y me dice, por favor, Sugar, aquí estamos en la iglesia, no vayas a hacer ningún mal. Miro a aquel muchacho y le digo, si levantas la mano juntamente conmigo, no te voy a hacer ningún daño. Y me dice, está bien, yo levanto la mano. De repente miré al Sparky con la misma navaja, me le acerco también y le digo, mira, te vas a levantar juntamente con nosotros, ¿sí o no? Aquel joven me dice, está bien, me levanto con ustedes también. De repente el predicador dice, a ver, ¿pueden ponerse de pie los que levantaron su mano, por favor? Y ahora ya no solamente era uno el que se estaba poniendo de pie, sino que éramos tres jóvenes, el gorilón, el Sparky y su servidor. Aquella noche pasamos al frente de aquella iglesia, al altar. En cuanto llegamos al altar, el gorilón era el que siempre tenía ideas. Me dice, Sugar, mira al predicador, mira ese hombre. Cuando pone las manos sobre las personas empiezan a llorar. ¿Qué te parece si engañamos al predicador? Le digo, buena idea. Mira, me dice el gorilón, cuando ponga la mano sobre ti, haz de cuenta como que vas a empezar a llorar para que ya no te moleste más. Le digo, buena idea, gorilón. Ya no voy a querer que me moleste más y yo voy a hacer como que estoy llorando. De repente el predicador se acerca y empieza a orar por mí. Y empieza a decir, Señor Jesús, salva a este joven. Llega y toca sus sentimientos. Y empezó a declararme libre y a reprender todo lo negativo que había en mi vida. Hermano, de repente sentí como que algo empezó a tocar mis sentimientos, como que algo empezó a tocar lo profundo de mi ser, como que el Espíritu de Dios empezó a obrar en mi vida. Parece ser de que hay una válvula dentro del corazón, que cuando esa válvula se aprieta, como que las lágrimas empiezan a rodar. De repente aquel predicador dice, joven, quiero declararte libre, entrégale tu vida al Señor. En aquel momento, cuando él hacía aquella oración, toda aquella iglesia empezó a alabar a Dios y empezaron a gritar unos aleluya y otros gritaban gloria a Dios y otros decían Cristo es bueno y toda la gente empezaba a adorar al Señor y algunos decían alabanzas al que vive. Otros gritaban, gracias Señor. Cuando yo miraba todo aquello, yo sentía que aquella gente estaba prácticamente loca, según yo. Pero hermano, aquella gente estaba con un gozo tremendo. Miré toda aquella gente a mi alrededor. Cuando yo miraba a aquellas personas que estaban llorando algunos, empecé a gritar dentro de mí y dije, por favor, si hay Dios, yo también quiero cambiar. Cuando dije estas palabras dentro de mi ser, el predicador dice, grita, di todo lo que tú quieras decirle al Señor. Saqué de lo que tenía dentro de mi corazón y empecé a decir, si hay Dios, yo quiero cambiar realmente. Aquellas palabras el Señor las escuchó. De repente el Espíritu de Dios empezó a trabajar dentro de mi corazón y empecé a llorar inconteniblemente. El predicador seguía con su mano impuesta sobre mí y seguía diciendo, Señor, opera dentro de este corazón. Señor, haz la obra completa en este joven. Hermano, yo tenía aquella navaja juntamente conmigo. Saco aquella navaja y la tiro al altar. Y grité y dije, ya no quiero nada más con las cosas criminales. Ya no quiero ser más criminal. Quiero cambiar totalmente. Hermano, en aquel mismo momento, estimado amigo, empecé a llorar y a llorar inconteniblemente. Cosa que nunca había sucedido antes, cuando yo había estado en frente de otras personas a llorar. Usualmente lloraba cuando estaba solas, cuando quería llorar a solas por mi agonía y por mi pena. Pero ahora, totalmente diferente, estaba llorando ante cientos de personas. El gorilón se me acerca al mismo momento que yo estaba llorando y me dice, Sugar, lo conseguiste. Y le digo, ¿qué, gorilón? Y me dice, ya lograste engañar al predicador. Miro al gorilón y le digo, mira, por favor, tienes que comprender
que no es ningún engaño el que estoy haciendo, es que esto es real. Estoy llorando de veras, gorilón. Miro al predicador y le digo, óigame, Señor. Trato de llamarlo y le digo también, póngale las manos a ese diablo que está ahí. Yo tratando de decirle, ore por el gorilón. Aquel muchacho se hinca también. El predicador empezó a orar por él. De repente aquel joven empezó a llorar como un niño. Me mira y me dice, Sugar, esto es bueno sentirlo. Nunca había sentido esto. Pero faltaba todavía uno, el llamado Spikey. Los dos nos acercamos, tratamos de orar por él, pero no podíamos orar todavía. Lo único que sabíamos decir era, llora Spikey, llora Spikey, llora por favor Spikey. Y aquel muchacho no sentía ningún cambio. El predicador se acerca también y pone las manos sobre él. Milagrosamente, súbitamente, aquel joven rompe en llanto también. Ahora los tres criminales de la pandilla del sur de Los Ángeles estábamos llorando abrazados. Al principio nos habíamos puesto de acuerdo para poder engañar al predicador, pero estimado amigo, quizá el predicador se puede engañar, quizá puedas engañar a tus parientes, quizá puedas engañar a tu esposa o a tus hijos, pero a Dios nunca lo podrás engañar, nunca podrás esconderte de Dios tampoco. En aquella noche inolvidable, nos abrazamos los tres y llorábamos juntos diciendo, qué bueno es llorar. Yo miraba a toda aquella gente que saltaba y gritaba aleluya. Yo también me unía con todos ellos, juntamente con el gorilón y el Spikey, con lágrimas en nuestros ojos, diciendo gloria y aleluya. Nosotros nunca habíamos hecho eso antes, pero ahora que habíamos aprendido a recibir al Señor en nuestro corazón, había ahora un cambio completo. Todo era diferente. Recuerdo que en aquella noche me le acerco a mi madre, le digo, mamá, todo ha cambiado ahora, soy totalmente diferente. Amigo, qué precioso es vivir una vida cambiada, totalmente diferente, una vida llena de felicidades, una vida llena de tantas victorias. Que hay problemas, sí que los hay, pero hay una gran diferencia del problema de la persona que no tiene a Dios y del problema de la persona que tiene a Dios. El problema que la persona que no tiene a Dios es que nunca tiene consolación, pero los que tenemos a Dios, tenemos consolación de parte del mismo Dios. Amigo, esta es la historia de lo que tú quizá puedes vivir también. Quizá usted me diga, yo no soy un drogadicto, o quizá me diga, yo no soy un criminal, yo no soy un asesino, yo lo tengo todo. Pero con todo y eso, amigo querido, necesitas la salvación de tu alma. Tu pregunta será, ¿qué ha sucedido con el gorilón y con el Spikey? En pocas palabras, quiero relatarte. El gorilón se presentó a la Corte Superior de Los Ángeles para entregarse voluntariamente. La respuesta de aquella persona fue, no tenemos ningún récord de ustedes, así es que váyase en paz. Actualmente, el llamado gorilón, su propio nombre es Efraín. Efraín ahora es uno de los misioneros más tremendos, más bendecidos que el estado de Tapachula en la República Mexicana haya tenido. Ha levantado hasta el momento más de 40 misiones, que ahora 20 de esas misiones, 20 de las 40 misiones que ha levantado él, son iglesias de más de 100 miembros en el estado de Tapachula, en la República Mexicana. Tal vez me preguntarás del llamado Spikey. El Spikey se entregó voluntariamente también a la misma cárcel, a la Corte Superior de Los Ángeles. Él fue sentenciado a varios años de cárcel porque encontraron que su nombre estaba manchado por la ley. Pero a los 2 años de estar en la cárcel, fue dado de alta porque su comportamiento era tan bueno que le dijeron, tú puedes salir con libertad. Lo perdonaron al cabo de 2 años. Aquel joven me llamó a mi hogar y me dice, Sugar, estoy por salir de la cárcel. Mira, por favor, ven y recógeme
al centro de Los Ángeles, a la estación del ferrocarril, que aquí te voy a estar esperando. Le digo, está bien, Spikey, dame una media hora nada más para poder hacer todos los arreglos que debo de hacer en casa y salir a recogerte. Me dice, está bien, yo te voy a esperar. Pasaron como 10 minutos. A los 10 minutos, vuelve otra llamada a entrar a mi hogar. De repente, era una persona que me dice, ¿es usted el joven Manuel Azúcar? Le digo, para servirle. Me dice, por favor, venga a la estación del ferrocarril lo más pronto posible, que hay un joven aquí que acaba de pasar un carro con una ametralladora y varias balas han sido incrustadas en el cuerpo de este joven. Llegué a la estación del ferrocarril y me encontré con el cuerpo de aquel joven llamado el Sparky. En las manos de él tenía una Biblia. Me acerco y aquel joven había muerto, pero con una sonrisa en sus labios, una sonrisa en su rostro. Ahora la paz había reinado en su ser. El Sparky murió, pero ha muerto con Cristo Jesús. ¿Y qué te diré de mí, estimado amigo? ¿De mí? Aquellas palabras de aquel capellán que me hablaba en aquella cárcel diciéndome, tú vas a ser un predicador. La verdad, amigo querido, es que eso es real. Yo me presenté voluntariamente también a la cárcel central de la ciudad de Los Ángeles para entregarme voluntariamente. El juez me perdonó todas mis ofensas, de tal manera que ahora mi récord está completamente limpio. Amigo, ¿te das cuenta lo que Dios puede hacer? Ahora el Señor me ha bendecido tanto. He predicado ante miles de personas en grandes concentraciones juveniles. Eso es lo que Dios puede hacer con tu vida también, estimado amigo. Quiero hacer una oración final por ti en este instante. Quiero orar para que Dios llegue a tu vida también en este momento. No me importa cuál sea la necesidad o la dificultad que tú afrentas en este momento, pero seguro estoy que si tú rindes tu vida al Señor, Él va a transformarte. Oremos. Padre, yo confío que tú puedes hacer también la obra en esas personas. Algunos están tras las rejas, Señor. Otros están encerrados ahí en esas recámaras. Algo otros la noche les ha tomado. Algo otros están en pleno día. Algunos están en automóvil. Este testimonio. Pero Dios, mira esas personas que no te conocen. Llega y toca lo profundo de sus corazones. Toca el centro de sus sentimientos, de sus emociones. Señor, haz un cambio completo en sus vidas también, que puedan recibirte en el nombre de Jesús. Yo los declaro libres de toda opresión satánica. Los declaro libres porque tú, Padre bendito, haces libre a la persona y verdaderamente libres. Lo creo, Señor. Amén, amén. Estimado amigo, si tú quieres aceptar a Jesucristo como tu único Salvador, ahora es cuando. Solamente repite esta corta oración conmigo, por favor, donde quiera que tú te encuentres. Repite, Señor Jesús, entrego mi vida totalmente en tus manos. Me arrepiento de mis pecados. Confieso que tú eres el salvador de mi vida. Señor, ahora mismo te acepto como mi único salvador. Al mismo tiempo, Señor, cámbiame totalmente. Y también escribe mi nombre en el libro de la vida. Gracias, Señor, por la salvación que tú me has dado. Amén.

0: Es un placer presentar al joven evangelista Manuel Azúcar con el testimonio impactante de cómo Cristo hizo un cambio completo en él, con su tema De las tinieblas a la luz.
1: Estimado amigo, la historia que estás por escuchar es la historia real de lo que sucedió en mi vida. Te hablaré de cómo Dios pudo cambiarme cuando todo parecía que ya estaba terminado, cuando parecía que ya no había más solución, cuando creíamos que todas las salidas se habían cerrado y todos los recursos se habían agotado, pero todavía faltaba probar a Cristo. Lo hice y de allí en adelante todo es diferente. Todo ha cambiado. Ahora soy una nueva persona. Es posible que ahora mismo tú te encuentres tras las rejas de una prisión o en tu automóvil con una desesperación que no sabes hacia dónde vas ni qué rumbo tomar, o quizás estés en tu recámara encerrado tratando de ahogar la pena o angustia que te destruye poco a poco. Yo tengo buenas noticias para ti. Cualquiera que sea tu necesidad, Dios quiere visitarte. Tan solamente déjale entrar a tu vida, en tu corazón, y verás que todo cambiará de lo negativo a lo positivo. Toda la historia empieza en el año 1960, cuando mi padre y mi madre contraían matrimonio. En el año 1962 nace el primer niño de aquel matrimonio, llamado Moisés. En el año 1964 nacía su servidor, el día 9 de marzo. Luego el año 65 nacía Alma. Y el año 1967 nacía William, el niño menor de la familia. Ahora éramos 6 en total en la misma familia. Todo parecía caminar a perfección, cuando de repente el dinero fue el mal de todas las cosas. Mi padre empezó a hacer mucho dinero, era un profesional. Mi madre ahora estaba recibiendo muy poca atención del padre de familia, mi papá. Ahora, cuando todas las cosas parecían caminar bien, el enemigo

buenas tardes a toda la fiel audiencia de la radio, para todos que nos están escuchando y es hora de la tarde. Bueno, pues acá estamos de vuelta después de haber escuchado lo que es la predica de la palabra de Dios, también la cadena de coro. Pues por acá estamos de vuelta para continuar con la programación.

puede dar ofrenda, palma a Dios. Esas ofrendas de victoria, de bendición para nuestro Señor Jesucristo, porque Él es el Rey de Reyes, Señor de Señores, porque Él ha borrado nuestros pecados con su sangre. Vamos con este canto, dice, allá en el Calvario.

Bueno. Seguimos con la fiesta cristiana en esta hora. ¿Están contentos, hermanos? Le vamos a decir al Señor que Él tome nuestro ser, nuestra vida, por la cual le decimos en este canto, toma mi vida, Señor.

Viene esa unción que está corriendo desde ahí. ¿Quién está aquí? ¿Quién está aquí?

la manera siguiente. Saludos cordiales, hermana. Dios te bendiga siempre acá en sintonía. Por favor, me complace con el canto. Se titula Quítate.